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Buen fin de semana para todos. ¿Cómo les va? ¿Cómo andan? Bienvenidos a una nueva edición de Tiempo de lo Nuestro. Bienvenidos a esta propuesta radial con la cual nos acompañamos durante dos horas cada fin de semana aquí en el aire de la radio. La radio que usted elige para disfrutar de cada momento, la radio que usted elige para disfrutar de cada instante, tanto de la semana como también en el fin de semana. Como siempre, como cada siete días, estamos aquí para compartir un buen rato de radio con artistas, conjuntos, con agrupaciones que difunden nuestra música y que nosotros justamente estamos aquí para reproducirlos. Gracias a los directivos de la radio que nos permiten este rato todos los fines de semana. Gracias a ustedes, sobre todo, que nos permiten llegar a casa, al trabajo, a la ruta, al campo, donde quiera que estés en este momento escuchando Tiempo de lo Nuestro, propuesta radial que nace en FM Tiempo de la ciudad de Rojas y que se expande a lo largo y ancho de toda la República Argentina. Esto es Tiempo de lo Nuestro. Quien les habla, Matías Cardigni, como les decía, un agradecido de permitirnos llegar a cada lugar en donde en este momento esté encendida la emisora. ¡Arrancamos! Ponemos primera. Esto es Tiempo de lo Nuestro.

Este es el bloque de folclore de ayer. Hoy, junto a los troperos de Pampa de Achala, aquí los tenemos presentes a través de la radio, los tenemos presentes en Tiempo de lo Nuestro. Comenzábamos con Bellezas Serranas. Lo que llega, Nunca Diga el Peón Tropero.

1915 en la región cordobesa de Traslasierra. A fines de los años 40, ya viviendo en Buenos Aires, crea los Troperos de Pampa de Achala, donde actuaban Norberto Ambrós y Remberto Narváez, y con dicho conjunto difunden principalmente tonadas, catos, cuecas, ritmos cuyanos que influyeron el oeste cordobés, donde nació y vivió hasta los 15 años. Los Troperos de Pampa Achala, cuando miran las cuyanas.

Los troperos de Pampa de Achala, cantores nativistas que revivieron en expresiones de la música tradicional los atributos de auténticos defensores de lo nuestro. Marcos López y los troperos de Pampa de Achala, aquí presentes en Tiempo de lo Nuestro con Entre Guitarras y Tragos. Se va la...

López, Narváez, Moreira. Aquí están los troperos de Pampa Achala. Hoy, en el bloque de folclore de ayer, y este encuentro que cerramos con También se nos fueron.

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1: Excelente manera para el comienzo de nuestro encuentro de hoy. El folclore de ayer con los troperos de Pampa Achala. Recuerden que siempre tenemos contactos habilitados si quieren comunicarse mediante teléfono fijo. Aquí se comunican con la radio directamente por WhatsApp, enviándonos mensaje de texto o audio al 24 74 45 45 51. Siempre nos gusta también que acompañen el mensaje de audio o de texto con alguna foto, con alguna postal de dónde en este momento se está escuchando Tiempo de lo Nuestro, o directamente en redes sociales, Facebook, Twitter, Instagram. Allí pasan, le ponen me gusta, nos siguen y nos contactamos también mediante esa vía, nos contactamos a través de esa comunicación que nos permiten las redes sociales. Momento de los bailables, llega Felipe Antonio.

Los bailables, para compartir como en cada edición de Tiempo de lo Nuestro y estos clásicos de siempre. Hoy, junto en compañía de Felipe Antonio, comenzábamos con Rosas de Otoño y lo que llega es El Amanecer.

Y si hablamos de clásicos, obviamente no nos podemos olvidar de Manojito de Claveles, para darle continuidad a los bailables de Tiempo de lo Nuestro.

Felipe Antonio, acompañándonos en el día de hoy en Los Bailables y este momento que sirve para recordar aquellos buenos viejos tiempos. Vamos con uno más para el cierre de Los Bailables, hoy con El Niño de las Monjas.

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4: Como siempre, acompañándonos en cada fin de semana a través de la radio Tiempo de lo Nuestro, esta propuesta con la cual nos acompañamos durante cada fin de semana, nos acompañamos disfrutando de nuestra música, de nuestra tradición, de nuestras costumbres, de nuestras creencias. Tiempo de lo Nuestro, para seguir disfrutando de nuestras raíces y seguir compartiendo justamente todo lo que nos pertenece culturalmente hablando. ¡Vamos con el humor! ¡Vamos para Córdoba! ¡Vamos con el Negro Álvarez!
5: ¡Alma! ¡Alma! ¡Silbido! ¡Grito! ¡Doces! ¡Mata! Bueno, toma una patria para todos que vienen a tosir acá. ¿Qué se creen que es un dispensario este? Oh, le dice con el dispensario, sí, dispenseme. Oh. No se crean que todos los chistes van a ser buenos, algo tiene que ser malo. Han venido gratis acá, está Ariel Borda, está ahí, allá está en el control este.

0: Sergio Oliva, care cuchillo para remover la planta. Cara fini, te lo hago, ¿ah? ¿Eh? Cara cigarro, piso por la procesión. Pican, te lo hago. Tenía un negro amigo en Villa Dolores que atendía un kiosco. Tenía mal de Parkinson, así. Movía la mano con todos los dedos sacudidos. ¿Saben cómo le decían? Alcánzame la toalla. Bueno, cállese, no me gusta que se ríen de más, basta. No es para agrandarse. Venía un negro amigo mío que estaba, hirientemente crazy. Venía el vago con un enterito color fucsia. Lentejuela. Calzoncillo casi arriba del enterito. No casi arriba, sino casi su calzoncillo de antes. Con él, los engañe, ¿no? Con un elástico de 1,5 metros, el vago. Zapato taco alto, pero el taco para adelante y la punta para atrás. Había agujereado el talón y le asomaban los dedos gordos para afuera. Claro, los desconcertaba todo porque no se sabía si iba a venir el vago. Acá en los brazos, rame, en la punta de los dedos. En la cabeza una jaula. Una jaula de pájaro. Así le aparecía un potus. No piensen mal, he dicho potus. No den vuelta la sílaba. Y como le digo, la jaula en la cabeza, un zorzal acá parado en la cabeza, le había hecho de todo. Lo había maquillado con no sé qué. Golpea la puerta del psicólogo y le abre el psicólogo y dice, ¿qué necesita? No, dice, yo vengo porque mi hermano tiene un problema. Ustedes han visto los pueblos, ¿no? ¿Han visto o no han visto?
1: Sí.
0: Qué mentiroso, quizás no han visto nada, pero... Bueno, no, han visto que en los pueblos cuando llega un negro de afuera, la gente le cree todo. ¿Ha visto? Alba sabe. A ella le engañó uno de esos. Y el negro cayó a Oliva. El negro cayó a Oliva, era de Buenos Aires, el negro no había sido nunca nada. No había sido ni nada. ¡Ni! Y llegó el negro, claro, como no lo conocía nadie, un día ya el negro en el bar estaba un día tomando así un bermuzón con un... Salame picado grueso, un mortadelo, nadie, el vago, unos bollas, su pan. Se le acercaron los otros que estaban jugando ahí a las bochas, ¿viste? Y le dice, ¿usted dónde es? Soy Villa Lugano, yo. Y dice, sí, dice usted, a ver, sí, establecer una industria aquí. Y digo, ¿una industria, el vago? Muy mentiroso. Dice, pero yo más que nada, ¿sabes lo que fui allá? Árbitro de fútbol. Yo la descosía tocando el pito, No piensen mal, no pongan... Care pícara las chichis. Y bueno, y ahí quedó el vago mintió que había sido el mejor referee Villa Lugano, La Boca, Núñez, de River, de San Lorenzo, de todo el vago. Y en los pueblos creen. Y ahí andaba el comentario, no, dice el vago, así, ¿sabe qué referee que era? Pero dice... No le hacían falta ojo, con capucho, un cobra, veía todo. Era... Un día se arma un partido, che. Oliva con James Cray. Muy picante, odio los negros patados. Juegan con Gile en la... Con Gile en la punta y los botines, los vagos. Se reventaban, ¿viste? Los otros negros con canieres, fierro, ¿viste? Todo para no lastimar. Y claro, y dice, ¿a quién vamos a poner en este partido? Eso no cualquiera, dice, puede dirigir. No, dice, lo pongamos al vago de Villa Lugano. Dice, sí, mejor árbitro del mundo. Y lo llevaron al negro. Oh, el negro se le hizo un nudo cuando lo fueron a buscar. Dice, porque usted con la experiencia que tiene, el negro no había visto un fútbol ni desinflado. Lo más grande que conocí eran dos medias atadas. Pero de esas como atan las abuelitas con las puntas colgando para afuera. Y el negro no pudo decir que no. Se le hizo un nudo en la garganta. Le quedó la papada grande, como eso no hay negro que toma sangre de la calle y le quedan los limones colgando acá. Dice el negro, ¿cómo voy a hacer? Dice, si el único pito que conozco es el de la locomotora de Villa Lugano. Y el negro fue, no tenía idea de lo que eran... ¿cómo es el área, el centro? No entendía nada. Win, no sabía nada. Arquero creía que era un indio, qué sé yo. Se larga el partido, loco. Iba avanzando Oliva, arrancó Oliva, che. Y vos sabés que los pasa todo, el win de Oliva, el win izquierdo de Oliva. Cuando está por patria solo, el negro, qué sé yo, no entendía nada. Vio que todos gritaban y tocó el pito. Y lo cortó. Se le vinieron todos los del otro cuadro. Le entraron a tirar trompadones. El intendente, todo. Le pegaron como 20 sopas por el mismo ojo. Y le dice, ¿qué cobra ahí, animal? Y el negro se avivó, dice, ¡gol! Dice, no me diga que lo vaya a errar de ahí.

han quedado tentadas, va. O han quedado tentadas, o alguien la está coqueando de atrás. No se hagan lo vivo los muchachos del paraíso. Oh. Tengo una chichi amiga que le dicen camión.

0: Y le mando una carta al padre. Papá le dice, no solo no aprendo inglés, dice, sino que me estoy olvidando el castellano. Y le mando un telegrama al viejo y le dice, volvete rápido antes que te quede mudo. ¡Palma! ¿Qué es esa risa ya? ¿Qué le han sacado el pulmotor a uno ahí? No, ¿viste? Sí, se ríe como Eduardo Ávila. ¡Mamá! Parece que le estuvieran pisando un zapato. No, un día venía un negro, che, en un Chevrolet el vago. Venía 90 por la ruta, de pronto lo pasa un vago al mangas. Y cuando lo pasa le dice, ¿conocí el Ford? Y lo reventa y dice el de Chevrolet, ¿qué se cree, tenero? Care bolsa. Sacudió el negro un tercero y lo paso y lo miro de reojo. Y lo paso y ahí sigue el Chevrolet. Al rato de nuevo el vago del Ford venía comiendo y cuando ventanilla le dice, ¿conocí el Ford? Y y así como 15 veces, ¿viste? Y a la última vez dice, ¿pero qué se cree este hiriente? Dice, lo voy a reventar. La voy a reventar con el chivo y puso segunda, lo lleva bramando, loco. El carburador le limpia el parabrisas al vago. Y ahí lo de ella te guada, dice, y al rato ven y el otro negro con la cara tiran del ojo como japones. Y paso y dice, ¿conocí el Ford? Y ven y una curva, che, y el negro hizo como 400 trompos. Y quedó tirado en la banquina y al negro Chevrolet le dio lástima. Y me dice, ve, dice, y lo ve, está el negro en la banquina, crucificado. Dice, ¿pa' qué te agranda? Y le dice, ¿pa' qué me pasa? Y te agranda y me pregunta y conocí el Ford, viste que soy agrando. Si yo no te lo decía de agrando, yo te pregunto si conocí el Ford para que me dijeran dónde estaban los frenos. ¡Palma!
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1: El humor que siempre tiene su espacio en el aire de la radio, como también lo tiene el tango, bloque del tango en el aire de la radio. Aquí, en tiempo de lo nuestro, en esta posibilidad que nos permitimos cada fin de semana para disfrutar durante 120 minutos.

bloque del tango para compartir a través de la radio. Hoy con Argentino Ledesma. Comenzábamos con Novia Provinciana y lo que llega es Si me hablaras, corazón.

Argentino Ledesma. Su nombre completo era Corazón Argentino Ledesma, cantor, letrista que nació el 24 de junio de 1929 y falleció el 6 de agosto de 2004, nativo de Santiago del Estero. Trovador mazorquero, para continuar en este bloque del tango.

Una noche del año 47, Argentino Ledesma concurrió con unos amigos a un baile que amenizaba una orquesta llegada de Buenos Aires y que dirigía Alberto D'Angelo. En un momento del baile, con la anuencia del maestro, que no lo conocía, subió al palco y cantó tres tangos: Mi Noche Triste, Sigue el Corso y Volvamos a Querernos. D'Angelo quedó impactado con la voz de Ledesma y le propuso llevárselo a Buenos Aires. El cantor no aceptó, estaba muy cómodo en la radio que él estaba trabajando, aunque ganaba poco dinero en relación a su éxito. Al tiempo se integró a la orquesta de Joaquín Signorelli y, una vez vencido su contrato con la radio, volvió a su provincia natal, Santiago del Estero. Bloque del tango para compartir hoy con Argentino Ledesma. Lo que llega ahora es Fumando Espero.

Hay tiempo para más. Tiempo para más para disfrutar con Argentino Ledesma. Habíamos escuchado en Novia Provinciana. Si me hablaras, corazón. Trovador mazorquero con la compañía de Rodolfo Lezica. Fumando espíritu. Lo que ahora llega es Viejo Rincón. Bloque del tango. Hoy, Argentino Ledesma.

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1: Esto es Tiempo de lo Nuestro y como siempre estamos...

Balsú. No, no agache la cabeza, que eso de muy flojo. Pues amigo, no me ha caído tan mal. Por el contrario, no he pensado en negarle el permiso. El cristiano no es árbol para morirse haciendo sombra, siempre al mismo sitio. Como padre entiendo que son pocos 15 años para enfrentarse solo al destino. Los años son como las estrellas, cuanto más son, más claro es el camino. Pero como hombre pienso que los hombres no se hacen por los años que han vivido. Yo me hice a eso de los 10, en una hacienda donde me apodaban el mal nacido, por no saber decir quién era tata o quién era mamá. Suerte de hijo. Yo fui al revés de usted, me abandonaron. En cambio usted me abandona y no es lo mismo. ¿Lleva plata? Muy poca. ¿Cómo cuánto? Ajá. Eso es muy poco, amigo. No olvide que el estómago no entiende que hay que llegar al sur para hacerse rico. Tome unos pesos más que le harán falta para que le aguante el hambre en el camino. Y va a ir vestido así. Bombacha blanca, blusa, pañuelo de seda. No, mocito. Así está bien para ir a un baile, donde las mujeres admiran a un paisano bien vestido. Pero usted sale allá al trabajo y, si no me equivoco, es muy distinto. Vaya, póngase la ropa vieja y ni muestre esas pilchas de hombre rico, que cuando un pobre sale a pedir con chavo, la pobreza habla de él por los subsidios. De ahí en más aguántese el orgullo. Y antes de ser rival, hágase el amigo. Que aunque yo soy tan peón como cualquiera, no todos los patrones son los mismos. Si es que se tarda en volver, deme la palabra que vaya a haber voluntad para escribirme. No por mí, ¿sabe? Los hombres al final somos más fuertes para aguantar un sacrificio. Lo digo por su mamá. Sí, por su mamá. Siempre piense que el amor hacia usted no admite.

0: este es su rancho. Aunque al entrar en él lo halle vacío, los años pasan pronto para los viejos. Después que se ha luchado y se ha sufrido. Vaya, vaya, bese a su mamá. Bese a su mamá y no se olvide que tiene que mentirle algún motivo. No se vaya a pisar. No se vaya a pisar, así no piensa que pa' usted hay algo más que su cariño. Miéntale nomás. Miéntale sin asco. Que Dios sabe bien lo que puede pasar si no mentimos. Pero pan de van. Su mamá está en la pieza, pero ¿por qué desatan doradillo? ¿Qué bicho le ha picado? Está llorando. Está llorando. Pucha con hermosito este. Ahora me dice que me olvide de todo lo que me ha dicho. Mentira. Mentira, sí que es hombre. Claro que es hombre. Si se hubiese marchado entonces sí no hubiese sido. Ahora somos dos machos en la casa, aunque los dos lloremos como chicos.
1: Carlos Portela, dos machos.
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1: Pasan los minutos, nos seguimos acompañando en el aire de la radio cada fin de semana durante 120 minutos, justamente durante dos horas nos encontramos aquí a través de este punto del dial. Y en cada fin de semana tenemos el espacio dedicado al chamamé.

¿Sabe ella que se va? Ah, no le ha dicho. Mejor entonces que no sepa nada. Ya voy a ver si le invento algún motivo, porque ella... ella no va a creer que usted nos deja por el gusto nomás de andar camino. Miéntale usted también cuando le escriba. Aunque me duela que tenga que mentirle el hijo, pero Dios sabe bien, ¿no le parece? Lo que puede pasar si no mentimos. Bueno, no lo entretengo más, vaya y ensille y no lo martirice al Doradillo. Y si ve que le da por darse vuelta para mirar la querencia, piense, mijo, que el animal entiende lo bastante para no olvidarse donde ha vivido. Y si vuelve alguna vez...

Tambor y ajú, surge un canto triste y doliente que le inspirara a un correntino esta tonada tan dulce y bella que el nombre lleva.

Este es el bloque del chamamé. Este es el espacio que le damos en cada edición de Tiempo de lo Nuestro al patrimonio cultural de la humanidad. Los reyes del chamamé. Comenzábamos con la CAU, lo que llega, el toro.

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Luego de la desaparición física de Tiarrago Ross en el año 1978, por iniciativa del acordeonista Andrés Cañete, se formó en Rosario, en Santa Fe, el conjunto Los Reyes del Chamamé. Cañete, junto a los que integraban el conjunto del Rey del Chamamé, al momento de su fallecimiento, Pedro Néstor Cáceres, Julio Atilio Gutiérrez, Oscar Ríos y Miguel Salazar Fernández, convocaron al glosista Edgar Estigarribia, que se había retirado del conjunto para radicarse en Curuzú, con lo que graban el disco Seguimos su huella maestro, editado por el sello de toda la carrera de Tiarrago Ross, la compañía Odeón, bajo el rótulo de El conjunto de Tiarrago Ross. La verdad, Don Pancho, Los Reyes del Chamamé.

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88, Edgar Estigarribia, amigo de la infancia de Tarragó Ross y alma mater del conjunto, se desvincula por problemas de salud, lo que marca el final del conjunto, los Reyes del Chamamé. Lo que llega, Fierro Punta.

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Así bailaban mis abuelos, ¿eh? Bienvenidos, muy pero muy buenos días. Estamos en este domingo 9 del mes de agosto. En 9 días ya tiene este mes de agosto, que bueno, esperemos que hoy nos brille un poquito el sol también. Está nubladito, pero bueno, seguramente que va a brillar el sol dentro de un ratito nada más, ¿eh? Así que bienvenidos a todos. Estamos escuchando un poquito de buena música, la música del recuerdo, la música que bailaban los abuelos. Y para vos también, vos también que sos abuelo, vos que sos joven, por ahí te gusta un poquito escuchar esta linda música, Bienvenidos a todos, que tengamos un día especial, un domingo muy lindo y que disfruten ustedes también de la buena onda que tratamos de ponerle a la música en la mañana.

Y para que vos te prendas despacito, despacito, empezando, ¿eh?, comenzando a bailar un poquito con los abuelos, ponemos el ritmo tranquilo de las primeras canciones en esta mañana.

Y así vamos comenzando, despacito, despacito, para que vos tomes un poco de aliento en este domingo lindo, ¿no? Que ya estaba mirando un poquito afuera, se van queriendo correr las nubes, ¿eh? Tal vez tengamos el sol, ¿eh? En un rato más, ¿eh? Mandamos un saludo cordial al amigo Beto, que ya tempranito nos ha llamado, ¿eh? Bueno, ahí está, ¿eh? Para vos, Beto, también, ¿eh? Ya vamos a tener los temitas que nos pedís.

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Dale, dale, ahí a los amigos, le mandamos un cordial saludo y le deseamos un buen domingo también para ellos, que están trabajando, ¿no? Porque vi que estaba la esquina ahí llena de vehículos, ¿eh? Parece que todos van a lo del Tato hoy para llenar la canasta para toda la semana. Vamos, seguimos con toda la música.

0: Estas son las canciones del recuerdo, ¿no? Para que no nos volvamos, no nos olvidemos, mejor dicho, de estos recuerdos lindos de las canciones que van llegando. Bueno, recién me acaban de traer, mira, un llavero con cuatro llaves, encontrado acá en Avenida 25 de Mayo, creo que es 25 de Mayo y Almirante Brown, más o menos por ahí, cuatro llaves con un llavero de cuero, así que si alguien las extravió, por acá están, las puede pasar a retirar, las tenemos acá en la radio, no se queden afuera, che, vengan a buscar las llaves, vamos, dúo Pimpinela, che, vamos a ver cómo nos cantan.
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Sí, señor, estamos aquí, no nos hemos ido, ¿no? Estábamos acá charlando un poquito con los amigos que siempre se van comunicando y bueno, tratamos de estar en lo mejor, ¿eh? Vamos por acá con un temita, los alfiles, ¿eh? A ver, lo teníamos pedido por acá, sí, señor, acá están los alfiles.

Bueno, le vamos a pedir, por acá, los alfiles que nos dejen un temita más. Para vos que estás ahí escuchando, che, sí, dale, mirá qué lindo tema.

Los alfiles, ¿eh? Los alfiles que siguen pidiendo pista por acá, quieren seguir tocando, che, bueno, si a vos te gusta, vamos, que algunos temitas, no tan conocido, pero seguramente los vas a ir recordando.

Ahí está la música del recuerdo, la música de Así Bailaban Mis Abuelos. Bueno, vamos a ver por acá, teníamos un temita pedido, sí, del Paz Martín, ¿eh? Vamos a ver si acá lo tenemos, al Paz Martín.

La voz dulce del Paz Martínez, interpretándonos por acá esta bonita canción. Así que le mandamos cordial saludo a aquellos que gustan de la música, de la música linda, como el amigo Beto Noche, que nos pedía Bronco. Vamos con Bronco. Caballo, caballo, amigo Bronco.

0: La voz de Bronco, que realmente muy linda, ¿no? Escuchamos así los temitas. Y vamos, vamos a ponerle un poquito más de ritmo, che. Vamos, vamos con Sebastián, trayéndote linda música también. Vamos.
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Llegamos, llegamos con la música, che, para todos ustedes. Acá el recuerdo, un temita más de Sebastián, ¿querés? Sí, cómo no, che, acá estamos, ahí lo que vos pidas, lo que vos quieras escuchar. Ya vamos a tomarnos un pequeñito descanso, che, vamos a cumplir con nuestros auspiciantes y volvemos enseguida.

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estamos de nuevo, che, acá estamos, para seguir compartiendo la mañana con la música de Así Bailaban Mis Abuelos. Te recuerdo que tengo acá una llavecita, cuatro llaves de puerta, ¿no? Con un llavero de cuero que fue encontrado hace un rato nada más, ahí por Avenida 25 de Mayo, bueno, si alguien las perdió, que no se quede afuera, che, que hace frío, venga a buscarla rapidito, rapidito por acá, para compartir la música, che, acá estamos, dale, dale, dale, no te vayas. Ahora ponemos un poquito más de ritmo, ¿no? Porque ya entramos en calor con el solcito que nos está

Dale, dale, animate, animate, que ya estamos transitando más menos de la última hora, ¿no? 16 minutos han pasado de la hora 11 y esta es la música, ¿eh? Vamos, vamos, que tenemos que sacarnos el frío.

¿Te acordás de Tostoy Maché? Sí, seguro que sí, ¿eh? Mirá qué bueno, ¿no? Nos vamos encontrando por acá en estos álbumes viejitos, ¿no? Que van por acá, ¿eh? A ver.

Qué temita, che, ¿no? Qué lindo. Bueno, seguimos así, ¿eh? Buscando por acá, rebuscando en este álbum, ¿eh? Álbum de los recuerdos.

Que habremos bailado, che, y bueno, ahora recordamos un poquito. Y acá, bueno, estamos frente al televisor, frente al micrófono, no podemos bailar, pero le ponemos la música para que vos estés contento y alegre en esta mañana de domingo.

Y estos son temitas muy, pero muy viejitas, ¿no? Pero los volvemos a recordar, ¿no? Como este, la chica del 17. A ver, che, ¿cómo es este?

¿no? Pasando la mañana, che, de a poquito, te recordamos, es que tengo las llaves estas encontradas ahí en Avenida 25 de Mayo, cuatro llaves de puerta con un llavero de cuero, a ver si alguien lo extravió, che, bueno, que no quiero que se queden afuera con este frío, así que pasar a buscarla por acá, la tenemos acá en la radio, bueno, tratamos de encontrar sus dueños.

0: Así, Lulú. Te dedico esta canción.
1: Bueno, che, qué bárbaro, ¿no? Qué bárbaro. El amigo Mar que está haciendo el asadito. Che, no invitará. Capaz que por ahí me dice, vení, pasá por acá y arrimate a la parrilla, ¿no? Bueno, un abrazo grande para Omar. Para Daniel, que nos recordaba que el próximo sábado, che, está la cena en Tiburcio, ¿eh? Bueno, así que a prepararse y ya encargar las tarjetitas, por ahí. A Daniel o a la gente amiga ahí de Fortín Tiburcio, que está organizando todo esto, che, pa, qué lindo. Cuántas fiestas que se vienen. Vamos arriba. Vamos, Omar, mirá para la parrilla que no se te queme, va. Dale, arriba.

para los amigos, para la gente querida, que ahí se va sumando. Vamos a este bailecito de campo, che. Vamos a ponerse a bailar, vamos.

0: Con perfume de glicinas se entreabren los balcones y laten los corazones embriagados de emoción. Bordonea el diapasón en la quietud nocturnal. Una voz sentimental, ansiosa y enamorada viene a dejarle a su amada la dulce ofrenda de un vals.
1: Y en estos recuerdos, ¿no? En estos recuerdos lindos que tenemos por acá, recordamos también el cuartetito, ¿eh? Con las glosas de nuestro querido amigo, el Petiso Quiroga. ¡Vamos, che! ¡Vamos, Peti!

Y se nos vino la hora, ¿no? Ya de a poquito, de ir cerrando esto que es Así Bailaban Mis Abuelos, ¿eh? Un temita más, ¿eh? Llega el maestro Osvaldo Corazón Gaitán. Vamos, vamos, vamos, arriba muchachos, arriba, que llegamos al mediodía.

Bueno, che, cómo nos queremos, ¿eh? Ya han pasado 2 minutitos de la hora 12. Bueno, ahí estamos. A ver si hay algo más por acá. Sí, vamos a quedarnos un ratito más. Todavía parece que no nos están llamando, ¿eh? No tocó el timbre de la comida, del almuerzo.

por las dudas te voy avisando, ¿eh? Si venís a cobrarme alguna cuenta, no tengo un pesito, ¿eh? Así que no vengas a cobrarme hoy. Será fin de mes cuando cobremos la jubilación, ¿eh? Y encima se me ríen, che, que no.

Sí, señor, che, qué alegría si tuvieron mango, ¿eh? Pero bueno, a otra cosa mariposa, ¿eh? Nos vamos despidiendo. La alegría de todo lo que nos ha acompañado en esta mañana, ¿eh? Que tengan un buen almuerzo, una buena tarde, nos vemos en el fútbol, ¿eh? Dentro de un rato nada más, ¿eh? Hora 15:30, comienzan los partidos, y bueno, estamos nosotros presentes para que vos tengas toda la información. Chau, hasta el próximo.

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0: Hola, hola. ¿Cómo están? Bienvenidos a todos, ¿eh? Bienvenidos familia a esta edición especial donde el único requisito es tener el corazón encendido y ya saben cómo dicen, ¿eh? El amor está en los pequeños detalles. Y el detalle más grande para nosotros, te cuento, que hoy es que nos acompañen. Así que bueno, presentamos a quienes hacemos el ranking de la radio, los 40 principales. El asistente de producción, Lidia Martínez. ¿Cómo estás, Lidia? Musicalización, Diego DJ y Julio Fernández. Hola, chicos. Operación técnica, Iván Fernández. ¿Cómo estás, Ivancicho? Y, ay, Díaz Moreno también. ¿Cómo andás, More? Bueno, producción general, César Rebelier. ¿Cómo anda, señor? Bueno, arrancamos entonces, ahora sí, con el conteo de las canciones que ustedes pusieron en la cima. Les cuento para que me conozcan. Mi nombre es Andrea y hoy descubriremos quién se va a llevar la corona del número uno. ¿Estará tu favorita en la lista? Vamos a averiguarlo. Chicos, 5 horas tenemos por delante, pero arrancamos ahora con el puesto número 40. Te cuento que baja 9 posiciones, y así como lo escuchás, 9 lugares bajaron Maluma y Manuel Turizo con su tema Te Hacen Falta 2. 11 semanas compartieron con nosotros, hoy ocupando el puesto número 40. Ellos con este tema nos dicen que es una declaración de amor, de deseo, donde el artista expresa su anhelo de estar con la persona que ama. La letra está impregnada de un tono romántico y nostálgico, donde Turizo describe momentos íntimos y cotidianos que desea compartir con su pareja. Escucha.
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0: ¿Y cómo están? ¿Qué les pareció el tema? Buenísimo, ¿eh? Maluma, como siempre, hermoso tema, acabamos de escuchar. Ahora sí, les recuerdo a todos, para aquellos que recién están sintonizando el ranking de la radio de los 40 principales, arrancamos escuchando ese tema también en nuestra primera hora, y te lo regalábamos para que empiecen a calentar motores antes de meternos de lleno en el ranking de la radio. Te cuento que recién escuchábamos a Quevedo y Belé, el tema Noche Loca, donde narra una historia clásica de atracción mutua y desinhibición bajo las luces de la fiesta. Utiliza metáforas frescas como conexiones intensas que solo ocurren durante la noche. Tras semanas de adelanto en TikTok, en Instagram, esta canción y su video oficial vieron la luz, convirtiéndose rápidamente en una de las pistas más utilizadas para coreografías y contenidos virales en plataformas digitales debido a su ritmo bailable y pegajoso. ¿Qué me contás? ¿Vos lo estás haciendo? Sí, hay mucha gente que yo veo en TikTok que está poniendo ese tema. Bueno, así que si querés con tu voto, puede ingresar al ranking de la radio y los 40 principales. Ahora disfrutemos de ¿quién? Luis Fonsi. Sí, señor, la canción Cambiaré. Estamos aquí en el ranking de la radio, los 40 principales, y ocupa el puesto número 39. Te cuento que esta semanita bajó 3 lugares, este tema que nos habla, es una emotiva balada que explora el tema del arrepentimiento y el deseo de cambio por amor. La letra refleja la introspección de alguien que cometió errores en una relación, pero que está dispuesto a transformarse para recuperar a la persona que ama. Escucha.
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Nuestro medio de comunicación es el 1162123586. También te podés comunicar con esta hermosa cadena de radios que nos acompañan desde La Quiaca a Ushuaia, ¿eh? Sí, tenemos oyentes de las emisoras como Radio Alternativa de la 107.1 de Uncativo, provincia de Córdoba, los oyentes de Radio Cristal Online de Uninarra en provincia de Entre Ríos. También saludamos a mi radio online de Río Gallegos, provincia de Santa Cruz. Y como siempre, no nos podemos dejar de nombrar, porque Radio Activa 919 de Malvinas Argentinas, son ellos los que nos abren las puertas de su corazón y de su casa para que nosotros podamos compartir con ustedes casi 5 horas de muy buena música. Y hoy le toca aquí en el ranking de las radios 40 principales un nuevo ingreso. Se trata de Vico, que interpreta Tiramisú. Es la primera semana. Sí, así lleva el título este tema. Vos sabés que este tema Tiramisú es alegre, es un electropop. Bueno, lanzado por la artista Vico el mes pasado. La letra trata de sobresanar, de superar una relación tóxica pasada, y a pesar de hablar de rupturas, el concepto es celebrar que el dolor quedó atrás y volver a encontrarse a uno mismo, con humor y energía bailable. Te cuento que esta canción marca el inicio de una nueva etapa musical y su primer sencillo como artista independiente.

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1: Es momento de darle lugar al tema que si lo escuchas, te vas a acordar. 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

Hicimos un paréntesis en el ranking para viajar al pasado con este temazo que no está en la lista, pero sí en nuestra memoria y corazones. Te cuento que la versión en salsa de La Quiera Morir, interpretada por la agrupación Dilly G, Dark Latin Groove, es uno de los clásicos más grandes de la música tropical de los años 90. Producida por el célebre productor Sergio George y con la voz principal de Wade Dunbar, fue lanzada en el año 1997 como parte de su segundo álbum de estudio titulado Swing On. Vos sabés que fue compuesta e interpretada originalmente en francés por el cantautor galo Francis Gabrel en el año 1979 bajo el título de J'aime à mourir, y bueno, lo convirtió en un éxito continental. Debido al enorme éxito, el propio Gabrel contactó al compositor español Luis Gómez Colar para traducir la letra, y en el año 1980 Gabrel lanzó la versión oficial en castellano, que sirvió de base para todos los covers latinos posteriores. La letra de la canción describió una devoción absoluta, transformando la vida de un hombre holgazán en el guardián de los sueños de su amada. Y alrededor de su composición original en Francia han existido diversos mitos. Otras interpretaciones populares de la época sugerían que la canción no hablaba de una mujer, sino de la pequeña hija de Gabrel. Esta fue la historia que te quise contar de este tema, que muchos hablamos y muchos cantamos, y como siempre los recordamos. Ahora sí, chicos, cerramos nuestra primera media hora con el puesto número 37, que esta semana continúa en la misma posición. Fonseca y Juanes nos dice antes que el tiempo se vaya, y ya van 8 semanas que están con nosotros. Este tema es una celebración del amor y del momento presente, y la letra refleja una preocupación común en la vida moderna. Mejor me dejo de hablar, porque así cerramos la primera media hora de esta primera etapa del ranking de la radio. Así que quédate ahí, que el conteo sigue su marcha en segundos. Ya volvemos.

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0: Y retomamos, sí señor, disfrutando a pleno de la música, porque recién escuchábamos la canción La Playlist de Emilia. Te cuento que es una oda a la sensualidad y la nostalgia de los años 90, y desde el primer verso el artista establece un tono íntimo y seductor, invitando a su pareja a unirse con ella, en una experiencia nocturna llena de música y pasión. Me encantó este tema, ¿eh? Nosotros lo tuvimos un tiempo largo en el ranking de la radio, los 40 principales también, Sabemos que Emilia utiliza su voz y su presencia para elevar la experiencia, haciendo que su pareja se sienta especial y deseada en este tema que acabamos de escuchar. A ver, corazones, ¿qué hacemos? Damos vuelta a la página de la radio y seguimos saludando a quienes nos acompañan. Como Pasión por la Música Online de Goya, provincia de Corrientes. También están los oyentes de FM Encuentro de la 103.1 de Ascensión, provincia de Buenos Aires. Y cerramos con Radio Pasión Popular de la 90.1 de San Fernando del Valle de Catamarca. Gracias a todos por estar ahí y por compartir con nosotros. Ahora, ¿qué hacemos? Vamos a disfrutar del puesto número 36. ¿Es así? Sí, señor. Baja 7 lugares y se trata de Yami Safi y Alejandro Sáenz, que nos dicen Cuéntame. Ya lleva 10 semanas con todos nosotros. Y bueno, Cuéntame es una colaboración lanzada a principios de este año entre la cantante argentina Yami Safi y el español Alejandro Sáenz. La canción es una invitación íntima a conocer profundamente a otra persona a través de una serie de preguntas sencillas y cotidianas. Escucha.
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0: Continuamos con todos ustedes. Pueden ingresar a nuestro sitio, chicos, www.elrankingdelaradio40principales.com.ar. Allí encontrarán todas las novedades de su artista favorito. Puedes votar el tema que querés escuchar o pedir también algún tema para regalar a algún amigo, a algún novio, a algún amante, a tu esposo, a tu familia, a quien quieras. Pedí lo que te parezca, que nosotros acá vamos a tratar de complacerlos. Bueno, chicos, ahora sí le quiero mandar un beso grande a Carolina, a Maylen y a Vanessa. Ellas son de Escobar. Así que gracias, chicas, por estar ahí, por compartir el ranking de la radio y los 40 principales a través de la 91.9 Radioactiva. Ahora sí, vamos a escuchar un nuevo ingreso. Ellas lo votaron. Te cuento que se trata de Pablo Alborán, con su tema Tiempos Bonitos. Es la primera semana que va a compartir, así que escuché y presta atención, porque este es un tema melancólico sobre una relación que, a pesar de haber tenido momentos hermosos, no logró perdurar. Alborán, conocido por su habilidad para transmitir emociones profundas a través de sus letras, nos va a llevar a un viaje emocional donde el amor y la nostalgia se entrelazan.
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El ranking y los 40 principales @gmail.com es nuestro correo electrónico. Nos dejaron muchos saluditos por este lugarcito y te cuento que nos acompañan como siempre Martín de Caseros, Daniel de San Miguel, Sebastián que es de Palomar y Silvia de Mar del Plata. Así que chicos, gracias a todos por estar ahí, por escuchar muy buena música y por compartir con sus amigos. Vos también recomendale, che, escuchá el ranking de la radio, dale, vas a ver qué bueno que está. Bueno, ahora te cuento que nos vamos a escuchar el puesto número 34. Y esta semana le tocó el turno a los tipitos, bajando 6 lugares. Una palabra nos dicen, ya llevan 8 semanas también con todos nosotros en este tema que habla de una balada suave, reflexiva, sobre la ansiedad, la toma de decisiones y la búsqueda de sentido, destacando el mensaje de elegir el amor. Esta canción nació en el contexto de una intensa composición tras la presión del productor y bueno, la primera estrofa surgió en un cuaderno viejo rescatando la letra escrita tiempo atrás. Escuchá.

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Y así nos estamos acercando al final de nuestra primera hora. Seguimos recorriendo el ranking de la radio, pero me detengo un segundo porque el WhatsApp está explotado por esta canción que están pidiendo ustedes. No está en la lista de hoy, pero en este programa, como siempre digo al principio, son ustedes los que piden. La canción Heaven is Played on Her, te cuento que en español significa El cielo es un lugar en la tierra, de Belinda Carlisle. Lanzada en el año 1987, es un himno pop que celebra el amor y la felicidad terrenal. La letra sugiere que el cielo, a menudo concebido como un reino inalcanzable después de la vida, puede ser experimentado aquí en la tierra a través del amor verdadero. Te cuento que esta canción se convirtió en un éxito global, resonando con su mensaje optimista. Así que hermoso este tema, chicos, que acabamos de compartir con todos ustedes. Y ahora sí, les vamos a recordar que completamos nuestra primera hora disfrutando ahora del puesto número 33. Baja 6 lugares y se trata de RBFB, que nos dicen tenías razón. 3 semanas comparten con todos nosotros en este tema con una vibra muy bailable, pero que en el fondo habla del desamor, orgullo y arrepentimiento. Así que bueno, chicos, disfrutemos de este grupo. ¿Y qué ritmo le pusimos al comienzo? Por favor, finalizamos de esta manera nuestra primera hora con este tema que nos deja bien arriba. Así que no se muevan de ahí porque en la segunda hora se viene lo mejor del ranking de la radio y los 40 principales.

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0: Segunda hora, segunda vuelta en nuestro conteo. Recordá que podés seguir votando por tu favorito en nuestra página o envía mensajes al WhatsApp. Tu voto puede cambiar el puesto número uno en la recta final del día de hoy. Te cuento que recién te regalábamos de Cruzando el Charco por Vos. Así se llama su nuevo sencillo y es una de las primeras pistas del camino artístico que comenzará a recorrer en su próximo álbum. Producida por Juan Bruno y Pepe Céspedes, integrantes de la Bersuit Bergarabat, esta canción nació como una balada al piano, pero fue creciendo durante el proceso creativo hasta convertirse en un tema de gran intensidad emocional y potencia rockera. La letra aborda una situación cotidiana y universal donde la dificultad de equilibrar los sueños personales con el tiempo dedicado a los seres queridos, reflexiona sobre la importancia de cuidar los vínculos y demostrar con acciones el valor que tienen las personas que acompañan cada etapa de la vida. Damos vuelta a la página de la radio Corazones Míos y quiero compartir ahora junto a Radio Pública de la 97.9 de Santa Silvina, provincia del Chaco. No se enojen, che. Bueno, Radio Pulso Online de Chacabuco. ¿Cómo están, gente linda? Radio Alcira Gijena de la 107.5 de Córdoba. Con todos ellos vamos a disfrutar junto a Ozuna, que ocupa el puesto número 32, subiendo una posición. Mi Yo de Antes, nos dice. Ya lleva 5 semanas con todos nosotros en este tema que nos dice que nos devuelve a la faceta melódica y sentimental que marcó algunos de los mayores éxitos de su carrera. El nuevo sencillo combina sonidos nostálgicos y una interpretación cargada de emoción para contar una historia de transformación después de una relación muy difícil. En Mi Yo de Antes, Ozuna reflexiona sobre cómo un amor puede alterar la identidad de una persona y sobre el proceso de recuperar aquello que se perdió en el camino. Escucha.
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0: Seguimos compartiendo junto a todos ustedes el ranking de la radio de los 40 principales con nuevos ingresos como el que vamos a escuchar ahora, no sin antes mandar un beso grande a los oyentes de Radio FM Montessori, la única radio liderada íntegramente por personas con autismo. Ellos son de la 95.7 MHz de San Fernando del Valle de Catamarca. También le mandamos un beso grande a Radio 1 del 89.3 de Chosmalal, a toda esta gente hermosa de Neuquén, a Oscar Alberto, Norma y Raúl Montaño. Y por qué no, Radio Éxito Jacobasi de la FM 93.5. Ellos son de esta hermosa provincia de Río Negro. Ahora sí, corazones míos, en un ratito te voy a decir los saluditos, pero quiero disfrutar de este nuevo ingreso. Se trata de Blas Cantó, que ocupa el puesto número 31 y nos dice, ¿para qué? A ver qué hablan este tema. Explora el dolor y la confusión que surge de una relación ambigua y no correspondida. A través de la letra expresa la frustración de estar atrapado en un ciclo de esperanza y desilusión donde una pareja juega con los sentimientos sin un compromiso real. Y la repetición de la pregunta ¿para qué? Refleja la desesperación y el deseo de encontrar una razón lógica para continuar en una relación que parece no tener futuro.
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pareció el tema nuevo? Buenísimo, ¿no? Blas cantó, me encantó. Bueno, cantó, cantó. Chicos, seguimos compartiendo acá en el ranking de la radio los 40 principales. Saluditos que nos manda Milton. ¿Cómo está Milton? Mirá vos, Walter. ¿Cómo andan Pichi, la familia Pichi? También le quiero mandar un beso grande a... acá nos dice José que estamos mejor, ya se está recuperando de una neumonía que tuvo, tuvo un mes en camita, así que bueno, le mandamos un beso grande a José y a Carlos. Ellos son de Capital Federal, así que bueno, le mandamos un besote y los invitamos a compartir y a escuchar ahora a Héctor Montaner, que ocupa el puesto número 30. Baja 5 lugares con su tema La Nota. Ya lleva 6 semanas con todos nosotros y bueno, esta canción combina cumbia, pop urbano, para convertir el desamor en una experiencia más liviana y bailable. Con una impronta fresca y actual, el tema transmite un mensaje claro. Hay historias que no merecen lágrimas. Escucha.

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El ranking sigue su marcha, pero nos tomamos un respiro recién porque hay un tema que no para de sonar y bueno, hoy decidimos que tenía que sonar sí o sí en tu programa. La canción Besos en Pausa de Agus Bernasconi con la colaboración de Yami Safier. ¿Vos sabés qué? Safier, sí. Medio raro el apellido para el nombre, pero bueno, es una emotiva balada que explora el dolor y la nostalgia de una relación que llegó a su fin. Desde el inicio la letra refleja la confusión y el desasosiego que se siente a alguien cuando se enfrenta a la realidad de que una historia de amor terminó. Y la metáfora de quitarle un pétalo a la flor simboliza la esperanza de que la suerte pueda cambiar, un intento desesperado de aferrarse a lo que queda de la relación. Damos vuelta a la página de la radio Corazones Míos y quiero mandarle un beso grande a los oyentes de Génova Latín Radio Online de Busala, del país de Italia. ¿Cómo están? ¿Viste? Estamos por Europa también, ¿eh? Bueno, no, de Europa nos venimos acá a Salta, la linda, donde están los chicos de FM Valle, la voz del pueblo, de la 105.3, República de Castañares, Salta, la linda, y Radio 3 de la FM 90.3 de la localidad de Rivera, partido de Adolfo Alsina, provincia de Buenos Aires. Ahora sí, mi

ahora que hacemos, completamos esta media horita con quién. Sube 5 lugares, ocupa el puesto número 29 y se trata de Sofía Liar, que nos dice cómo lo hacen los locos. Ya lleva 2 semanas, bueno, mirá, todavía sigue acá en línea ella, esta canción que explora las contradicciones del desamor, el recuerdo persistente y la dificultad de pasar la página tras una ruptura sentimental, donde reflexiona sobre cómo dos personas que prometieron olvidarse terminan cayendo en un mismo ciclo. Llegamos a la media hora del programa, chicos, la música no para y nos metemos de lleno porque se viene el puesto número 29. Escucha, en un ratito volvemos.

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0: alegría saludarte de nuevo. Es un placer compartir este espacio dedicado a lo mejor de la música. Y para seguir con este buen ritmo aquí en el ranking de la red de los 40 principales, hoy te trajimos Te Olvido La La La. Es una cumbia pop lanzada hace muy poquitos días que marca la primera colaboración oficial entre Selena Gómez y Becky G bajo la producción de Benny Blanco. Esta canción aborda la historia de un ultimátum en una relación ambigua y la letra expresó la frustración de lidiar con alguien que envía señales confusas pero no asume un compromiso real, donde captura el empoderamiento de una mujer que toma las riendas de su vida amorosa para no convertirse en víctima. Ahora sí, corazones míos, damos vuelta a la página de la radio y, como siempre, quiero seguir abrazando a los oyentes de Radio Ciudad de la 100.9 de Santa Elena, provincia de Entre Ríos, Radio Diseños y Servicios Online de la ciudad de Perico, de la provincia de Jujuy, y seguimos mirando acá junto a Radio Sol FM del 89.5 de Rufino, provincia de Santa Fe. Damos vuelta porque ya vamos a escuchar el puesto número 28, sube 11 lugares. Se trata de Milton, Emanero y Ross, que nos dicen Todas. 2 semanas ya lleva con todos nosotros en este tema que habla... ¿de qué habla este tema? Bueno, la repercusión del tema y el estribillo pegadizo motivaron la suma de Manero y Ross. Reempaquetado el tema con una producción de cumbia urbana, este lanzamiento se concretó hace muy poquitos días. La canción aborda la manera irónica, desinhibida y picaresca de la incapacidad de mantener la canción y de la incapacidad de mantener la fidelidad en las relaciones, apelando al clásico recurso de echarle la culpa, ¿sabes a quién? A la noche. Escucha.
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están, chicos? ¿Bien? ¿Cómo la están pasando? Nosotros espectacular, para aquellos que se están sumando aquí a nuestro programa, al ranking de la radio de los 40 principales. Acabamos de arrancar la segunda etapa de la segunda hora, ocupando ya el puesto número 27. Vamos a disfrutar en un ratito. Aprovecho para mandarle besos.

0: Y abrazos a toda esta maravillosa gente de Salta, la linda, sí, a Roberto, Marta, Jair, ahí, ¿quién más? Celeste, bueno, toda una familia hermosa que disfrutan de este programón, del ranking de la radio, los 40 principales, ¿eh? Así que gracias por estar, chicos, les mandamos un abrazo desde acá y ahora sí les voy a contar que el puesto número 27 baja un lugar. Lo ocupa Aye Alfonso. Nos dice, siempre peleamos, ¿eh? 6 semanas comparte con nosotros ya este tema, que es emblemático y emotivo en la carrera de la cantautora, porque dice que siempre peleamos pero volvemos. Es el eje central de la letra, donde habla de ese orgullo que a veces destruye los momentos de paz, de las discusiones por cosas que son totalmente insignificantes, pero también la incapacidad de separarse porque el amor y la química son más fuertes que el conflicto. Escucha.
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y compartimos con todos ustedes a través del 1162-13586, nuestro medio de comunicación. Queremos agradecerle a Gisela, que le manda un beso grande a Aldana, que operaron. Le mandamos un beso grande y pronta recuperación, También un beso grande para Ivana, que empezó sus vacaciones. ¿Cómo están, chicas? Nosotros felices y contentos de que sigan compartiendo y disfrutando con todos ustedes y sus clientes, obvio, el ranking de la radio y los 40 principales. Ahora les contamos a todos, sí, ¿sabes qué? Voy a saludar a Ecos de Mar y del Viento de la ciudad feliz de Mar del Plata. También mandamos un beso grande a los oyentes de Radio 103 FM de 25 de Mayo, provincia de Buenos Aires. Me encanta esta radio, chicos, Ecos de Mar y del Viento, que le dije recién, la ciudad feliz. Mucha gente nos sintonizan desde allá. Qué días y qué semanitas que han pasado, Bueno, también le mandamos un beso grande a Radio Star, la radio que se ve de la 101.3 de San Salvador, provincia de Entre Ríos, donde está Julio, que los invita todos los sábados a partir de las 9 de la mañana a disfrutar del ranking de la radio y los 40 principales. Y la 1, Radio Bragado Online de Bragado, provincia de Buenos Aires. ¿Qué hacemos ahora? Disfrutamos de un nuevo ingreso. Se trata del puesto número 26. Es la primera semana que comparte con nosotros Vacilos y Beni en su tema Amor de los 90. Vos sabés que este tema nace como un

0: merengue nostálgico que contrasta el romance analógico de la inmediatez digital con el nuevo tema Amor de los 90, un sencillo lleno de frescura y mucha nostalgia. La canción, te cuento un poquito, Amor de los 90 de Chris Lebron, es una reflexión melancólica sobre las desilusiones amorosas y la búsqueda de un amor auténtico en tiempos modernos. Y desde el inicio, el artista menciona un consejo paternal que sugiere que es mejor ser dejado por ser malo, una advertencia que él decide ignorar en su búsqueda de un amor idealizado, similar a los romances de verano. Sin embargo, esta búsqueda lo lleva a repetidas decepciones, dejándolo con el alma rota y un sentimiento de haber sido ingenuo.
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qué rápido que se pasó el tiempo, compartiendo todas estas historias que les cuento, de estos temas que escuchamos, porque a mí me gusta saber qué es lo que estoy escuchando, a quién se lo dedican, por qué, qué pasó. Bueno, yo soy Chusma y se lo transmito a ustedes. Chicos, estamos llegando al cierre de este segundo tramo y hoy lo hacemos de esta manera, junto a Abraham Mateo y la estrella argentina, la nena argentina, sí, María Becerra, con su tema que lleva como título Así, donde la letra describió una fuerte conexión amorosa y la aceptación total de la pareja. El mensaje central se enfoca en amar a la otra persona tal como es, valorando tanto sus virtudes como sus defectos, sin preocuparse por el pasado o el futuro. Así, corazones míos, a ver qué tengo acá. Quiero seguir saludando a más cadenas de radio, ¿no? Bueno, entonces directamente cerramos con el puesto número 25. Te cuento que baja, a ver, 4 lugares y se trata de Lérica, que nos dice, ¿sabes qué? No se enamoren de mí. ¿Cuánto tiempo lleva con nosotros? Ya 5 semanas. Este tema que, bueno, el dúo español interpreta No se enamore de mí, un tema con mucho ritmo, en el que se pone en el papel de picaflor o rompecorazones, advirtiéndole a la otra persona precisamente que no se enamore porque él no tiene corazón. Y con esto cerramos la segunda hora de nuestro ranking. El conteo sigue pasando y la tensión sube. Pero no se muevan de ahí, respiren profundo, busquen algo de tomar y quédense en la sintonía porque enseguida volvemos con mucho más.

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para tratar de llevarle a nuestra audiencia lo que va a acontecer en un ratito, lo que va a pasar. Choque de vuelta en la revancha del Clásico de Ascensión. Aquí se van a enfrentar, aquí van a jugar en un rato, 10, 15, 20 minutos, media hora, no sé, pero bueno, se va a decidir el paso de alguno de los dos equipos de Ascensión a la final del campeonato. Se enfrentan en la revancha Singlar y Social. El primer chico, el de los primeros 90, se pintó de verde y negro. Fue victoria de Social por 4-2. Pero ahora espera Singlar aquí en su casa. Singlar que, como decíamos en la radio en la semana, viene de alguna manera teniendo la ventaja. La ventaja que lo posicionó mejor en la tabla de posiciones ante Social, pero para conseguir el pase a la final deberá derrotar al equipo de Germán Chedad por 2 goles de diferencia. Vamos a ver qué pasa. Por el otro lado, en Arenales, en la ciudad cabecera, ahí van a estar jugando en el duelo de albirrojos Arenales y Colonial. Arenales tiene la ventaja deportiva y tiene la ventaja que sacó en el duelo de ida jugado en Ferrer último domingo, donde le ganó a Colonial 2-1, pero quedan 90 minutos por delante. Si este Colonial de Bello sabe en las últimas temporadas lo que es sufrir hasta lo último y terminar dando el zarpazo, vamos a ver qué pasa. 90 minutos por delante nos esperan aquí en Ascensión y en Arenales, mano a mano, palmo a palo vamos a estar. No toques nada, por la radio te vamos a llevar todos los resultados. Ya está dentro la terna que viene desde Rosario. En un ratito, ahí saludamos a Rubén que va rumbo a la mitad de la cancha. Tenemos a Guillermina, lo encontramos en el camino Mauricio, ahí estaba Mauricio Armani también, que nos va a dar una mano, decíamos, para pintarle.

0: arrancamos con la voz femenina, empezamos a agradecer y a pagar a todos los que confían en nosotros. Dale vos, Guille, dale.
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0: Decíamos, por este lado lo tenemos, ¿eh? Yo no sé si es la primera vez este año o no, ¿no? Soy medio malo para la memoria, no hemos visto en la cancha, ¿eh? Pero volvemos a compartir un día a pleno sol, pero frío, con Mauricio Armani. ¿Cómo te va, Mauri?
2: Hola, Diego, un saludo grande para vos, para toda la audiencia, una tarde de fútbol. Como decía algún viejo comentarista o relator, día hermoso para la práctica del deporte al aire libre. Hoy se juega uno de los partidos tal vez más importantes por lo que implica, por lo del clásico, porque es muy lindo levantarse a la mañana y saber que a la tarde van a jugar singlar, social o singlar, pónganlo en el orden que usted quiera ponerlo, pero la realidad es que es muy lindo vivir este clásico, es un mundo de gente, está todo lleno, Diego, ¿eh?
0: Ya vimos la reserva que fue el clásico de Ferré, que fue empate 2-2 y fue el paso de Colonial a la final, que va a jugar frente a el Arenales, duelo de equipos albirrojos en reserva, decíamos Arenales, que enfrentó a Singlar en la mañana y tarde de hoy. La victoria fue de Singlar, 1-0, pero no le alcanzó, porque en el partido de ida en Ferré la victoria de Arenales fue por 3-1, decíamos. Aquí fue empate entre el duelo de clásico de Ferré entre 12 y Colonial, el paso de los chicos de Colonial a una nueva final. Esperamos por el gran cruce aquí en Ascensión, el de Primera División, el que paraliza una ciudad. Aquí van a jugar cuando empiece a rodar la pelota después del silbatajo de Ranciglio, Singlar y Social. La cancha luce en perfectas condiciones, Mauricio.
2: Siempre este piso ha estado y ha mostrado su mejor cara y su mejor faceta. Acá se labura para que realmente esté en una, vamos a ponerle este rostro, es una alfombra el piso. No hay un color que por ahí prevalezca sobre el resto, está muy linda la cancha. Y metiéndonos en el equipo, Diego, los dos técnicos han metido mano en el equipo, los dos quieren saber con qué se van a enfrentar. ¿Por qué? Porque Iván Reyes mete mano principalmente en la zona defensiva. Lo va a meter a Kevin Aranda como segundo marcador central. A Dylan Aranda me parece que va a ser el número 3. ¿No? De tres cuartos de cancha para adelante no sorprende demasiado, porque sabíamos que Emanuel Toscani iba a estar seguro en la conversación de los 11 titulares. Pero Social también, el equipo de Germán Chedad mete mano, porque Guillermo González, de muy buen partido la semana pasada, va a estar dentro de los titulares, Diego.
0: Por el lado de Singlar, me parece que es la primera vez que Reyes tiene el equipo que quiere.
2: Sí, que está completo, al menos, sí.
0: Que está completo Singlar, el retorno de su arquero, de Ignacio Carezani, decíamos su arquero titular, el retorno de su 9, ¿no?, de Federico Izaguirre.
2: Sí, de lo que por ahí el domingo pasado, principalmente en el final, se vio que por ahí lo de Izaguirre podía ser una opción excelente para achicar un poco en el resultado. Pero Germán Chedal va a apostar por el pibe Galante, lo va a poner como segundo marcador central. Soberano va a estar de entrada, ¿sí? Y Guillermo González va a estar arriba, mueve bastante el tablero, teniendo en cuenta que había tenido un resultado. Tal vez Cacheiro sería uno de los jugadores que por ahí estaba entre algodones y por eso optó por no ponerlo. Guillermo González, va a ser de la partida un delantero picante. Mientras tanto, creo que en la mitad de la cancha es donde se va a mostrar la mejor faceta, tanto de uno como de otro, porque Alejo Montero tiene la responsabilidad de reemplazarlo nada más y nada menos que Spinazzi. ¿Qué partido, Diego, vamos a tener?
0: Yo creo que sí, las misiones están dadas, hay policía de seguridad más la infantería la tarde de hoy. 18 efectivos policiales en el evento, en la entrada en el partido, 6 efectivos de servicio que andan ahí dando vuelta post partido, 24 en total, decíamos. Ojalá, como siempre pedimos, como siempre decimos, todo se realice con total normalidad, que gane el mejor, que gane aquel que haga mejor las cosas. Es un partido de fútbol, vale más que 3 puntos esto hoy. Vale 3 puntos y vale un paso a la final, ¿eh? En la semana, aquel que gane de Ascensión estará feliz esperando esos últimos 180 minutos del campeonato, y el que le toque perder, perderá el camino. Adentro.

0: empieza a caminar la gente de Social, ¿eh? Montero es el primero, el que rompió fila, el número 5 con un montón de purretes, ya está Social en el campo de juego.
1: Ahí lo veíamos a Tomás Morales, ¿no? Uno de los que estuvo ausente la semana pasada y que vuelve a jugar en su puesto normal de 4 de 3. Hay que ver en qué lugar de la cancha lo va a poner, si por un sector o por el otro. La realidad es que Tomás Morales viene y ahí entra el chico Galante, que hoy va a tener, me parece, la responsabilidad de jugar como segundo marcador, pero como lateral. Vamos a ver cómo se ubica, cómo se para. Los números a veces engañan, Diego.
0: El recibimiento fue espectacular, las manos arriba de la gente de Social, parado en el círculo central, decíamos. Se cubrió todo lo que tiene que ver con el costado donde está la gente visitante, de verde sobre todo.
1: No lo veo al color negro, pero predomina
0: el humo verde en la banda donde está la gente de Social. Los autos afuera, como deben ser, decíamos. Y ahora esperando el recibimiento de la gente de Singlar. Ahí está el muchacho que de alguna manera maneja el control de los humos, ¿no? Esperando, haciéndole con las palmas hacia abajo. Cuando se van, yo creo que van a esperar, y está muy bien, que se retiren todos los chiquitos que entraron con Social. Ahí está la foto del equipo verdinegro en soledad en el círculo central. Ahora, una vez que se terminen, que terminen de meterse en el túnel todas las mascotitas que salieron con Social, ahí se va a venir Singlar. Ahí está el equipo de Van Reyes, que hoy estrena casaca, estrena indumentaria, todo vestido de blanco, haciendo referencia a los 100 años de este Singlar Club en este 2026. Está Singlar en la cancha, los humos verdes, amarillos, los humos azules, y ahí está. Alguien lo quiso eliminar, alguien lo quiso prohibir, pero ¿cómo van a sacar esto que es la alegría que tiene el fútbol de la Liga de Arenales? El humo amarillo, el humo azul, todas las bengalas, los fuegos artificiales, ya están dadas las condiciones. Vamos a ver qué hacen los 22 protagonistas, pero Singlar y Social ya pusieron todo lo que tenían que poner antes del arranque del partido.
1: Tremendo, tremendo recibimiento de la gente de Singlar. Es raro verlo a Singlar con la ropa blanca. Yo creo que es la primera vez que lo veo, no sé vos, Diego. Pero yo creo que Singlar, la primera vez que lo veo de blanco.
0: Singlar ha tenido una casaca toda blanca con franjas azul y amarillo, haciendo como una B o en forma vertical, sobre todo. Como aquella casaca que alguna vez usó Boca, ¿no?
1: Claro.
0: Toda blanca con... Donde, a ver, uno de los de las marcas que lo patrocinaba era una concesionaria de automóvil a Boca.
1: Fiat.
0: Sí, exactamente, ahí está. Pero bueno, hablando de Singlar, medias al tono azul y amarilla, pantalones blancos y la casaca blanca, yo particularmente creo que es la primera vez en la liga.
1: Yo creo que es la primera vez. Yo hace rato que por ahí había escuchado, ¿no?, de esta historia de que había debutado con camiseta blanca. Se hace mención a los 100 años, pero bueno, era común que se comentara, pero no había plasmado eso. Bueno, ahí lo vemos a Kevin Aranda, que era por ahí una de las circunstancias que se manejaba de un posible cambio. Vamos a ver en qué posición de la cancha se ubica. El que no lo vemos es a Matías Aranda, que seguramente está en el banco de suplentes.
0: ¡Ahí está! ¡Dame una, Guille! ¡Venimos con los once de Singlar! ¡Dale!
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0: Con la vuelta de Carezani en el arco de Aguirre en la delantera, Singlar con el 1, Ignacio Carezani, 2, Javier Capelli, 3, Dylan Aranda, 4, Nicolás Ocampo, 5, Gaspar Romitelli, 6, Kevin Aranda, el 7, Manuel Toscani, el 8, Santiago Toscani, el 9, Federico Izaguirre, el 10, Julián Romitelli, el 11, Agustín García, el técnico, Iván Reyes.
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0: Por su parte Social, en el arco con el 1, Alexander Ponce, 2, Jerónimo Cabral, 3, José Soberano, el 4, Tomás Morales, 5, Alejo Montero, 6, Máximo Garante, 7, Argimov, el 8, Tomás Sartori, el 9, Muriel Orlando, el 10, Gonzalo Lamardo, el 11, Guillermo González, el entrenador Germán Cheral.
1: Un minuto de silencio.

0: bien, ahí pasaba el minuto de silencio. Hoy se hizo en reserva y yo pregunté y me dijeron que era por el fallecimiento de Jorge Messi.
1: Sí,
0: ¿eh?
1: Sí, sí.
0: Ahí
1: tenemos
0: para todo el país, ha hecho, Diego. Arrancó el partido, tocó Izaguirre, se atrás para Capelli, ya están jugando. Singler y Sociedad, la pelota viene buscándolo tocar y por ahora 0-0. La juega rápidamente hacia adelante Ocampo, que corre García, que aparece por la derecha, viene García. La tocaba el hombre de Social, el árbitro entiende que hay saque de arco y saque de meta para el verde.
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0: Acomoda y le va a pegar Ponce, viene el derechazo de Alexander, va. Le pega Ponce la pelota por arriba, la devolución de Toscani. Todo esto pasa por la banda donde está la gente, Social había falta. Federico Izaguirre marcada por el línea. Hay tiro libre para Social.
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0: Hacemos primer minuto de juego por ahora, 0-0 en Asunción, ya debería estar jugando en Arenales. Local y Colonial de Ferré, aquí en reserva decíamos fue empate en el clásico de Ferré 2-2, Colonial y 12 de octubre, Colo hizo prevalecer la victoria pasada y la posición en la tabla y se metió de cabeza en la final. Por su parte en reserva en Arenales, 1-0 la victoria de Singler que no le alcanzó. Arenales había ganado 3-1 en Ferré y también se cayó de cabeza en la final, duelo de albirrojos. En reserva Arenales y Colonial, en definitiva, primero y segundo de la tabla. De lo que llegaron en el campeonato, la pelota la viene sacando Carezani.
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0: Bien, Aranda con el balón, no puede Romitere, la tiene Julián y estaba Romitere, se va. La pelota fuera y lateral para Singler. Primeros movimientos, Mauricio.
1: Es como pensábamos que iba a ocurrir, Singler tratando de aprovechar los primeros minutos, de llevárselo por delante. Paradito con un 4-4-2, Social esperará seguro de contra.
0: Espera que viene González con la pelota, círculo central, ahí está, juega rápidamente hacia atrás para Montero. Ataca ahora Social, lanza la pelota sobre el costado izquierdo, el derechazo del número 3 Soberano. Sin problemas, atrapa el balón Carezani.
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0: Con la pelota venía Aranda arriba, la cabeza de Cabral, la tiene Amardo. Por ahora 0 para Social, 0 para Singler. Partido revancha, partido de vuelta. La baja Romitini, mira Gaspar, la juega para Toscani. Viene Toscani con la pelota, se va a meter en el área. Viene Toscani, quería Toscani, lo empujaron. Se tocaban desde atrás, hay falta, marca Ranciglio. Y hay tiro libre para Singler.
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0: Sí, Mauricio.
1: Javier Capelli va encaminado, no le va a sacar nadie la pelota a uno de los jugadores que viene de convertir en el clásico anterior. Es una pelota de máximo peligro, ya sea para poder abrir el marcador como para defenderlo por el otro.
0: 4-2, terminó el primer partido, aquí tenemos 3 minutos. De la primera etapa y tiro libre para Singler en el arco de la pileta. Está Capelli relamiéndose. Está Aranda, Dylan Aranda para la zurda acomodando la pelota. Vamos a ver, marcando la barrera en el poste derecho, el arquero verdinegro, hablamos de Ponce. ¿Va a ir Aranda de zurda o va a ir Capelli de derecha? Viene la orden de Ranciglio que hace ademanes con la mano, que nadie se toque. Bienvenido el arbitraje, ahí está el flaco Ranciglio. Decíamos, todavía no se hace efectivo el tiro libre, que nadie se mueva, dice el árbitro vestido de rojo y de negro, en el arco de la pileta el tiro libre para Singler, Baranda o va Capelli, con las manos, estilo gol, le pega a Ponce, la pelota se va y tiro de esquina para Singler.
1: Dijimos que era peligroso, dijimos que era un especialista, Javier Capelli, para este tipo de situaciones, muy bien a Leponce conteniendo, tirando la pelota al córner.
0: Desde la izquierda le va a pegar con su pierna derecha, Aranda, no, pierna izquierda, Dylan Aranda, perdóname, está casaca número 3, banda, la pelota a media altura, quedó a uno esperando en el primer palo, la metió dentro, pegaba, rozaba, pedían todos. La pelota le cae otra vez a Aranda, viene el centro, media altura, le pega a Lamardo que estaba defendiendo, la saca como puede. El que corre Romitini llega, Romitini, ahí está.

0: Marco Gaffarro, Miteri para Signar, la va a jugar hacia atrás para su arquero, viene saliendo el equipo de Reyes.
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0: La baja, la domina, Ponce ahí con el brazo derecho. Va buscando sobre lateral, por la izquierda viene saliendo. Aquel me dijiste que era...
2: Morales,
0: ¿no? Por aquel costado.
2: Sí, señor.
0: Entregó mal Morales. La pelota la gana. Bien Gaffarro Miteri mandando el pase hacia adelante. Estaba adelantado. Hablamos de García. Hay tiro libre indirecto que corresponde a Social.
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0: Vamos a ver, acomoda la pelota Ponce. Que corriera la Romiteli, ahí está, le pega Ponce, va al derechazo, nadie se mueve, aquí en Ascensión se paraliza la ciudad, juegan Singlar y Social, tiene la pelota para Aguirre, no puede, el que corría era Agustín García, para qué costado viene Toscani, no puede González, el de Social, el que gana es Soberano, era Morales, perdóname, la juega para Soberano, se mete, se pone todo, se la gana bien Toscani, hacia adelante para la cuisa Aguirre, querés Aguirre, lo empujaron, hay falta, no, sigue y sigue, dice, el árbitro viene para García, García la juega hacia el costado derecho para Ocampo y este para Romiteri, toca y toca otra vez García con la pelota, viene Signal arriba la cabeza del Soberano, complementa bien Sartori, saca, la mete Ocampo hacia adentro, se juega con uñas apretadas, con los dientes apretados, ahí está, como debe ser un clásico, llegó Aranda, Kevin Aranda, para mandar la pelota afuera, aplauden ambos entrenadores por ahora 0-0.
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0: En Arenales, la otra llave, el otro cruce, Arenales, Colonial, decíamos, en el partido de ida, por victoria de Arenales, que le ganó Colonial 2-1. Pero quedan 90 por delante, como sabe Signal, como sabe Social. Ahí está, viene Garante, de cabeza, lo pone Lamardo, le rebota la pelota Aranda, la pone el hombre de Social, le queda bien ahí a Ocampo, viene saliendo, otra vez la toma Lamardo, la juega. Para el costado izquierdo viene saliendo Morales. Morales entrega mal, se la regala Toscani, la juega Toscani rápidamente para Romiteri otra vez para Toscani, 0-0 está el partido, en Ascensión al piso, iba Toscani, la falta de Soberano, hay tiro libre para Singla.
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0: 7 minutos 20, tenemos del primer tiempo en Ascensión 0-0.
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0: La juega corta Capelli para García, Capelli otra vez para Ocampo, ahí está el pecho de Nicolás, la mete al medio, Ocampo la regala. Viene saliendo Social la pelota, viene para Orlando, quería correr por aquel costado, no llegaba ahora. Mira González, otra vez el pelotazo hacia adelante, la va a cubrir Morales, llega primero Ponce, Alexander Ponce. El uno de Social.
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0: Arriba la cabecera de Orlando. Le queda Dylan Aranda. La sacan dos tiempos. La quiere Toscani. Parecía empujón del hombre Social. Vení, ahí está. Rancilio entiende lo mismo. Y tiro libre para el equipo de Reyes, pidiendo calma al árbitro. Lo hace rápido, abriendo Capelli sobre la derecha para Toscani. Equivoca Toscani el camino, el pase para Romiteri. Ahí lateral para Social, sin la de está apurado. ¿Esto es bueno o es malo para el equipo local, Mauricio?
2: No es bueno si no tenés precisión, porque pasa lo que ocurre recién. Lo mostraron en un minuto, dos o tres minutos atrás, que con rapidez pasaron el ataque con precisión y al ras del piso, pero si estás apurado y no tenés precisión, es el peor síntoma que un equipo puede tener.
0: 9 minutos tenemos, abrigado hasta los dientes, pero el frío entra por todos lados. Ahí está, dejamos la campera igual, La campera ahí latente para el segundo tiempo, viene Soberano. Ataca Social, perdía con Toscani, luchaba con García, corre Toscani, quedó en el camino Soberano. Y Lamardo no quiso problemas. La tiró, creo que, a la ruta. Pasó entre las plantas, entre los pinos. Ahí lateral para Singla.
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0: Lateral para Singla, ya lo hace Ocampo, equivoca el camino, la juega para Montero, la gana bien Montero, se la sacó del...

0: encima Regano de por medio. La viene bajando Aranda. Quería Kevin Aranda jugar con Dylan. No llegaba este último. Y ahí lateral. Lateral para Social. Este apuro de Zindler, yo creo que termina favoreciendo Social, ¿no?
1: Totalmente, es lo que está indicando Iván Reyes. Paren la pelota, necesítenle un cambio. Creo que el partido para Zindler necesita quitarle un cambio, porque está bien paradito, bien sólido en la mitad de la cancha Social, y eso es ganancia para Pescadores, como decía algún viejo relator, ¿no?
0: Ahí está, la juega hacia arriba Montero, de cabeza la baja Toscani, la juega para Izaguirre y se abre para Toscani, miren Messi. Ahí está Santiago con la pelota hacia adelante, jugando el balón para Julián Romitelli, ataca Romitelli, la espalda del defensor de Social, la saca González, la va a buscar Orlando, arriba de cabeza, llega primero el hombre de Social, hablábamos de Ocampo, quedó ahí la pelota, Orlando corrió. Yo digo que estaba Capelli con los ojos bien abiertos. Lo viene sacando Capelli. Ahí está Javier. Lo tiene Capelli. Se metió en el área. Hacia atrás para Carezani. Pavada de partido para volver, ¿no? Para el uno de Zindler.
1: Sí, sí. Un partido donde, bueno, se lo pidió mucho el domingo pasado porque es un arquero con mucha experiencia.
0: Pedía mano la gente de Zindler. Dice que no. El árbitro Aranda la hace rebotar en Amardo. Sacó lateral para Toscani. Por ahora cero. Para Zindler, cero para Social. Viene Romitelli, apuradísimo Zindler. Toscani la juega para García, abajo Iván Lauchita, la gana bien. A los puñetazos, a los manotazos con Morales. Vamos a ver qué pasa. Tranquilidad. Ante todo, viene Romitelli con la pelota. Pisa. La taqueaba Gonzalito y la pelota se va y lateral. Lateral para Zindler.
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0: La pelota que se va al lateral corresponde a Social, allá en el fondo, donde está la zona del buffet, ahí está, sobre el costado donde está la gente de Social. El lateral lo va a hacer Morales.
1: Con este ritmo pido cambio en un ratito. Ya con mucha intensidad no van a poder aguantar este ritmo. Hay que tenerlo en cuenta, ¿no? Juan, como si la pelota fuera la última, digamos.
0: Ahí está, se venía Toscani al piso, lo derribaban, pedía la falta, Rancilio dice, se quitaba limpio el hombre de Social y piden, el relator va a empezar a pedir mate.
1: No, eso no lo tenía en cuenta.
0: Bueno, ahí está, vamos a ver, ahí lateral para Zindler, lo hace Ocampo. Por ahora 0-0, si fuiste y volviste, si te perdiste un ratito, te contamos que estamos aquí en Ascensión, en la cancha de Zindler, a la vera de la ruta que va hacia la estación. Viene García con la pelota, la entrega mal, la juega Soberano, la saca en dos tiempos hacia adelante, se la entrega Ocampo, se presta la pelota, la va a cubrir Kevin Aranda, viene el balón para Carezani, este juega corto, viene saliendo Aranda, que vuelve de alguna manera a ponerse la casaca de Zindler, ahí está Kevin, la pisa ante el achique de Inmoff, que todavía no lo nombré a Inmoff,
1: No nombraste. Hay un dato que es para tener en cuenta. Recién cuando Kevin Aranda agarra la pelota, no tiene un jugador cerca para jugar. Está muy largo Social y eso no lo va a beneficiar. Tiene que acortar un poco las líneas para llegar con juego más asociado.
0: Venía y seguir la pierna a Caramardo. En su campo la recupera Orlando. El pelotazo largo para Imoff. Se viene a Alex. Lo va a encarar Aranda. Quedó bien para Víctor Aranda. La saca limpiamente. Hay tiro de esquina. Tiro de esquina que corresponde a Social.
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0: Decíamos 2-2 ya el partido, el clásico de reserva y clasificación de Colonial a la final. 3-0 la victoria de Social en el femenino. Falta el partido de vuelta, que en realidad era el de ida, que no se jugó. Aquí le pegaba la Mardo. El tiro de esquina, otra vez hacerlo, dice Rancilio. Hay tiro de esquina para Social.
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0: Acomoda la pelota a Lamardo. Ahí está, círculo, cuarto de círculo. Le va a pegar, se saca el número 10. El derechazo va a ser de Lamardo. Ahí está el pelotazo de Lamardo. Cae al área. No podía Dylan Aranda, que le erraba el cabezazo. Apareció Orlando.
1: Sí, apareció justo ahí en el primer palo. Fue la jugada de más peligro del partido porque llega bien el número 9, que no la puede impactar porque la pelota es como que le queda muy encima. De todas maneras, esto que camino que tiene, ¿no? La cabeza de Lamardo es una de la cabeza de Cielo Orlando, es una opción.
0: Ahí está la pelota de Romitelli para Toscani, quería Toscani, rebota en la pierna del jugador de Sociales que corre ahora González para el verdinegro. La juega bien, sale entre dos, la toca para Orlando. cuando la levanta otra vez para González, pecho de Guillermo, que está recostado, aparece recostado sobre la banda donde está su gente, lo derribaron al chiquirín, a Guillermo González, ahí tiro libre, todo bien, campo verde y negro para Social.
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0: Corta Capelli, sale abajo, el que cortaba, el que le quitaba bien era Orlando, la jugó con Gonzalo, otra vez viene la pelota para Orlando, la ganó bien para Sartori, Sartori para Labardo, corre Labardo, centro del área, viene el centro, no pudo carecer y le saca la anda, se paralizan los corazones, así dice Varillo, venía Toscani, cayó Toscani, la pelota pasa para Romitelli, por ahora 0 para Singlar, por ahora 0 para Social, decíamos aquí en Ascensión y en Arenales, que Rubén.
3: Por ahora nada, muchachos, es 0-0 el duelo así entre Arenales y Colonial.
0: Ahí está, por arriba juega la pelota Lamardo, la toca hacia el costado izquierdo para González Atanga, chiquitín. Se viene Guillermo, levanta la cabeza, se frena, se acomoda todo Singlar, la pelota hacia atrás para Morales, 7 más atrás aún buscándolo a Lamardo. Ahí está Lamardo, Lamardo la juega hacia adelante para Sartori y la saca. Aranda como puede, no podía García, la rebotó la pelota. Se juega David Ocampo, por ahora es empate en la revancha 0-0.
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0: La juega Montero hacia adelante, corre González, la cubre Capelli, y saque de arco para Singla.
1: El partido es parejo, aunque por momentos Social parece ser un poco más profundo. Parece que cuando Muriel toma la pelota recién, le pulsa un pase espectacular y Moss parece que está más profundidad por ahora se espera bien.
0: Se pega Capelli, corría Romitelli, la cabeza del Soberano, la toma bien y Aguirre, está Federico, hacia el costado izquierdo para Aranda, viene el centro pasado, ahí está Toscani, le pegó, yo creo que le esperó a la pelota. Te lo dejo a usted que lo comente, Mauricio.
1: Es que la esperó tanto, trató de darle con lo que mejor podía, que cuando quiso acordar la pelota le queda muy alta, la agarra muy con el pie no tan plano, la pelota se va muy lejos arriba. Yo pienso que le pega más con la parte del costado del botín, la pelota podía bajar, pero la agarró muy arriba.
0: ¡Ay, saque de meta! ¡Llama Ponce, Guille, dale!
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0: Viene Lamardo, la juega hacia atrás para Galante. Venía Galante, pierde la pelota. No la pudo dominar García. Se le fue la pelota a la Gauchita y lateral. Lateral para Social, lo va a hacer Máximo Galante. Que aparece con la número 3 en su espalda, pero marcando sobre la punta derecha. La pelota viene de Garante para Orlando y este para Lamardo. Caía Lamardo, limpio. El quite de Romitelli de Gaspar. Viene saliendo por ahora 0-0, empuje. El 7 contra el 7. Simón contra Toscaña y tiro libre para Singla.
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0: Le pegó Capelli cuando llegaba al círculo central, se la termina regalando a la pelota Social, Mauricio.
1: Sí, en este momento, hay que partir la cabeza que con los pies, la realidad es que todos es
0: un clásico del pueblo, el que gana se mete en la final, el otro es derrocado de alguna manera por su máximo rival. Hay tiempo para pensar
1: y hay que tratar de usar esa capacidad, no se puede jugar a 250 metros todo el partido.
0: Viene la pelota, con la pelota Izaguirre, la hizo bien, ganó un lateral, hay lateral para Sina, le deja el balón a Dylan Aranda. Lo cierto es que por ahora es empate 0-0 la revancha. Por ahora lo viene ganando en el Global Social 4-2. La jugó mal Kevin Aranda, se la regaló González. Ahí está González poniéndolo a correr a Morales. Viene Social con la pelota, viene Tomás. La tiene Morales, lo jugó bien hacia adelante para Imov. Está adelantado Imov.
1: Estaba adelantado
0: Imov ahí indirecto. Para la gente de Singlar.
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0: Ya le pega Capelli, sale mansamente la pelota sobre el costado izquierdo para Aranda. Viene Kevin, la juega hacia adelante para Toscani, 0 para Singlar, 0 para Social. Lo cierto es que el verde y negro lo viene ganando por diferencia de 2 en el global. La pelota la tiene Gaspar Romitelli, la juega para Toscani. Toscani de primera buscándolo a Aranda, que no llegó la gana. Muriel Orlando, y agárrate que se viene González habilitado. Se metió

0: área, tiene González, apunta, cerró los ojos, apunta, y apareció el uno, apareció Carezani, que quedó paradito, envoltó la pelota como los viejos arqueros, y por ahora sigue vivo Singler, Mauricio.
1: Se hizo enorme Carezani, se hizo gigante, le achicó el ángulo de disparo, termina pegándole al cuerpo, tirando, apuntándole al cuerpo por si pasaba. Guillermo González, el uno, en este caso estuvo soberbio y se quedó con lo que era el primer grito de gol.
0: Ahí está Soberano, le pega por arriba, está adelantado, ahí sí dice línea, adelantado y moja ahora un cruce, un choque con Ocampo, calentura de partido, creo que innecesario, ¿no? Lo de Nicolás Ocampo a Teimos. Digo, calentura de partido, porque ya estaba cobrado, ya era tiro libre para Singla.
1: Sí, lo que le reclaman por ahí es que Mo sigue, que termina rematando cuando estaba en clara posición adelantada. De todas maneras, son circunstancias del partido.
0: Aranda la juega para García, círculo central, este para tocar y ataca Singla, que pata 0-0. Y sabe que por lo menos tiene que hacer dos goles de diferencia para acceder a la final. Social, y en eso está tranquilo, le pega Soberano hacia arriba, hacia cualquier parte, ahí lateral para el equipo de Reyes.
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0: ¿Cómo están, muchachos, con los teléfonos, no? Todo tranquilo.
3: Chequeando por todos lados, digo.
0: Ahí está, no, pero hoy trajimos gente por todos lados, están con las calculadoras, mirando los teléfonos, así como debe ser. La pelota arriba, la cabeza de Ocampo, la gana Sartori, ahí el círculo central, la juega para Lamardo, viene Lamardo, no puede tocar y sigue Lamardo con la pelota, quería y Moff, rozaba el balón, hay falta, dice Rancilio de un jugador de Signal, hay tiro libre para Social.
1: Hay un buen trabajo de Lamardo, principalmente para cubrir los espacios, para jugar cuando se pueda. Es una de las figuras de estos primeros 20 minutos. Lo de Lamardo ya no es sorpresa, es un jugador que es muy versátil en la mitad de la cancha.
0: 20 minutos, 21:40 tenemos del primer tiempo, 0-0 en Ascensión. Por ahora, en el global lo gana Social 4-2. Pero falta mucho, es un clásico, el tiro libre para el equipo de Germán Chedada, acomoda la pelota a Lamardo, le pega a Lamardo, levanta el balón buscándolo, rodando la cabeza, es de Toscani, por aquel costado la gana bien González, para Soberano, era Montero, arriba era Soberano el de la cabeza, se fue por arriba del horizontal, ahí se empieza a llegar de alguna manera Social.
1: Estaban las dos torres, ¿no? Porque estaba Cabral y también estaba Soberano. Parece que por arriba tiene una puerta abierta, encuentre una puerta abierta, ha sido en estos primeros minutos, ha tenido más profundidad Social, ha sido un poco más.
0: Ahí está la pelota que cruza la línea media. Vamos a ver, no, ahí, ahora sí, había dos balones en el campo, uno lo sacaron, el otro le pegó Capeles arriba, la devolución de Galante y hay lateral para Singla.
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0: La pelota viene buscando a Romitelli, creo que es Julián Romitelli, que en el fondo viene el chiquitín. Ahí, saque de arco, saque de meta, dice Ranciglio, la va a acomodar y le va a pegar Ponce.
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0: ¿Me gusta el primer tiempo?
1: Me gusta porque se jugó con dientes apretados, por momentos se fue muy de imprecisiones el partido, principalmente cuando vos querés jugar a este ritmo es más propicia tener imprecisiones. De todas maneras tuvimos entre 3 y 4 jugadas de gol, no es poca cosa en 20 y pico minutos de partido.
0: La pelota la juega Montero hacia atrás buscando a su arquero, viene saliendo Ponce apurando, Aguirre le pegó mal el uno de Social, apareció Montero, la tiene Orlando de primera, hacia arriba para que corra y no se las arregla con los defensores, con Aranda la saca Capelli en ese afán de pelea entre Imoz y Aranda. Capelli aprovechó, quedó Imoz por el lado de Social en el piso. Y del otro lado, creo que es Romitelli que está en el suelo, ¿no?
1: Sí, piden asistencia. Se prende un semáforo amarillo. Romitelli venía con algunas dolencias, venía entre algodones. Esperemos que para la gente de Singler esto no sea nada más que un susto. Se agarra la cabeza, son esas cosas. Digo que cuando un jugador por ahí se agarra la cabeza, se agarra la cara, no es algo fácil de digerir. Principalmente el hincha está preguntando qué pasa, ¿no?
0: Ahí está, partido detenido en Ascensión y en Arenales, que Rubén.
4: No, por ahora no tenemos novedades, están igualando 0-0, así el duelo entre los dos albirrojos, ¿no? Arenales y Colonial.
0: Ahí está. Bueno, damos la vuelta para este costado, para este lado. Seguimos pagando con aquellas firmas que confían en la transmisión de nosotros, Dani.
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0: Bueno, se detenido el partido.
3: Es que no sigue Romitelli, Diego. ¿Eh? No sigue Romitelli,
0: No lo vi chocar con alguien.
3: No, tampoco. No. No sigue,
0: Yo creo que no.
4: Me para Oliverio Comino.
0: Vamos a ver. Se tomaba la cabeza Romitelli, ahora se pone de pie de alguna manera. Ayudado por el árbitro, por Ponce, el arquero de Social, decíamos. Y viene saliendo con el médico, con Diprincio.
3: Se viene Oliverio Comino, me parece que el cambio es inminente. No creo. A ver. Ahí busca la mitad de la cancha, se agarra la... No puede caminar. No, Romitelli no puede caminar.
0: 25 del primer tiempo. Y Reyes que tiene que meter mano.
3: Sí, y está por la importancia del jugador, ¿no? Estas son malas noticias para Cintia.
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3: Llorando sale Romitelli, ¿eh? Llorando deja la cancha... Uno de los jugadores más importantes de Singla.
0: Ahí está, se fue Julián Romitelli, lesionado a los 25 minutos del primer tiempo. El ingreso de Oliverio Comino en Singla, decíamos. Hay lateral para el equipo local, lo va a hacer Aranda. Por ahora 0-0 hasta el encuentro aquí en Ascensión. El partido revancha, Rancillo dice que lo tomaban de la camiseta y Seguirre, que hay tiro libre para Singla.
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0: ¿Qué pasa a la zona de los bancos, muchachos?
3: Algo se le está pidiendo al árbitro, bueno, principalmente a los ayudantes de Singla le piden calma. Son jugadores de características muy distintas entre Romitelli y Comino. Comino es un jugador más de tener la pelota, es más de tenencias, más de jugar, de una pausa. Romitelli es más explosivo. Por eso el cambio va a generarnos una no rápida improvisación, porque me parece que las características de uno y de otro difieren mucho.
0: 27, tenemos tiro libre, Pacina la acomoda, Comino para la derecha, Oliverio, el recientemente ingresado, Dylan Aranda para la zurda, vamos a ver, y Mofi Lamardo en la mini barrera, Ponce haciéndose visera con su mano derecha, y tiro libre para Singlar. Aranda le pega, Aranda de zurda, Esperantora levanta, creo que era Capelli, lo puede García, viene saliendo, tratando de salir Social, hay falta, cobrada por Rancilio. Se enoja Social, entendía que quizás por ahí podía dejar a seguir, Rancilio cobra la falta y el tiro libre para el equipo de Germán.
3: Social pide ventaja, ¿no? Pide que se permita jugar. Este es el cambio que vamos a ver. Emanuel Toscani más de punta, mucho más de punta Emanuel Toscani, y Comino más a la mitad de la cancha. Va a cambiar el famoso 4-1-3-2, que es muy, muy, muy común, va a cambiar esas dos piezas.
0: Le pega Ponce, arriba la cabeza de Lamardo, caía Lamardo, hay falta sobre el círculo central, hay tiro libre para Social.
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0: Somos 28 de la primera etapa, 0-0.
3: Y muy cortado, Diego, ahora sí, es muy cortado, muy interrumpido por las lesiones. Por lo que vos lo quieras llamar, el partido ha perdido muchísimo ritmo.
0: Vamos a ver, está Lamardo, está Montero, creo que va este último de zurda, le va a pegar a lejos. Tiene la orden de Rancillo, 0-0. Va el zurdazo de Montero, arriba caían en el área. Cabral, Toscani, no pasa nada, la pelota se va y hay saque de meta para Singa.
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0: Viene saliendo Capelli, que recibía la pelota de Carezani, está Javier. Va el derechazo de Capelli buscándolo a Vila, Aranda no puede, Aranda se va con pelota y todo. Hay lateral para Social en 29, ya pisando lentamente la media hora de juego, 0-0 la Ascensión.
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0: Ayuda. Espera que viene Lamardo, la hizo bien para González, perdóname, la tiene González, se quiere meter en el área, no, la jugaba hacia atrás para Morales, aquí está bien, García era, la vuelve a recuperar Morales, hacia atrás la toca ahí, toca y toca, Social, va el pelotazo largo, buscando la corrida de...

0: González, llegó primero Caresani para poner un manto de tranquilidad.
1: Sí, un equipo que ahora está más tranquilo, está mejor distribuido social, no tiene apuro, juega con las imprecisiones y con por ahí los desaciertos a la hora de encontrar un juego asociado singular, la pasa bien social en este momento del partido.
0: Viene la pelota para García, la perdía García con Sartori, abajo, firme, fue un campo limpiamente, la toca para García, se frena Agustín, ahí está García queriendo jugar con Comino, venía Oliverio, la saca, la marva hacia arriba, corre, Aranda, corre, Imhoff que está habilitado, le gana al chico de Singer, lo tiene Alex, ahí está Imhoff, lo va a encarar, la juega hacia adelante, hacia el medio, la corta bien Romiteri, Gaspar Romiteri, el único que quedó en cancha, la pelota viene para Oliverio, Comino, 0-0, te lo contamos, lo vivís, lo escuchás por la 103.1, el choque, el duelo del clásico de Ascensión, sería saliendo Capelli, le juega por Ocampo, banda derecha, la tira Ocampo, la jugó para Toscani, Toscani hacia atrás otra vez para Capelli, sale Singla.
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0: La frena Caresani, la juega cortita y tranquilo para Aranda, viene saliendo Kevin Aranda, ahí está el derechazo de Aranda, buscando a Dylan, Dylan Aranda se mete en el área, viene el centro, el zurdazo de Dylan, se movió la red, era lateral, afuera pegó la pelota. Fue buena esta para Singlar.
1: Sí, está bien lo que decís, fue buena porque más allá de que la pelota no sale clara, sale de un pelotazo. Está largo Singlar, porque no encuentra en la mitad de la cancha con juego asociado, salió con un pase largo, Dylan Aranda no la termina siendo tan mal, podía haber tenido un centro atrás y a lo mejor hablaríamos de otra cosa. De todas maneras, fue una posibilidad de gol.
0: 32 del primero, 0-0 en Ascensión, y en Arenales que...
3: Tampoco hay novedades, hasta ahora 0-0.
0: Bueno, viene Imhoff, luchaba, peleaba con Aranda, viene saliendo Kevin, la juega hacia adelante para Dylan, se la regaló a Lamardo, lo pone Sartori, rebote y rebote, la saca Toscani como puede, abajo iba García, se quedaba con la pelota, el número 5, hablamos de Alejo Montero, 0 para Singlar, 0 para Social, partido revancha de semifinales, venía Morales, Morales la juega para Montero, Montero para Orlando, quiere Orlando, se mete en el área, quería Orlando, le quita limpiamente Romiteri, la juega para Toscani, avanza Singlar ahora todavía en su campo, el pelotazo de Toscani buscándolo y Aguirre llega primero, el número 6, hablamos de Galante en Social, lucha, pelea Morales, ahora se pone firme, la pelota viene para Romiteri y este para García, empate por ahora, la revancha del clásico de Ascensión.
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0: Romiteri la juega para Capelli, Capelli se lo largo el balón, pero llega bien Javier, el rechazo era de Galante que aparece por el costado derecho, se jugó la vida, el pelotazo largo, va a llegar primero Aranda, que viene Aranda, la juega hacia atrás para Caresani, corre y más, quedó ahí, se tuvo que jugar la vida acá, Caresani. La pelota la tiene García, 0 para Singlar, 0 para Social, la toca Oliverio Comino otra vez para Agustín García, viene García, ataca el equipo de Iván Reyes otra vez para Comino, se quiere meter en el área, al rodeo de Comino buscando Luis Aguirre, rebote, la gana, lo gana otra vez Romiteri, Gaspar Romiteri, la toca para Toscani, y ahora sí Lamardo lo pone a correr, y Mosque está adelantado, por si acaso... Aparecía Caresani, Mauricio.
1: En Singlar hay un trabajo bárbaro, silencioso, con el overall por momentos, como para también salir jugando de Gaspar Romiteri, este jugador más claro de Singlar en estos primeros minutos del primer tiempo para contener, para recuperar y para jugar. Está muy lejos lo único, fíjate ahora, muy lejos de la posición de Gaspar Romiteri a la otra línea de ataque.
0: Viene la pelota de Capelli para García, García para Romiteri, caía Romiteri, la saca, creo que era Lamardo por aquel costado. Con la pelota viene el número 5, hablamos de Montero, ahí está Montero, 0-0, estamos en Ascensión y creo que igual resultado por ahora en cancha de Arenales entre Arenales y Colonial. La pelota la gana bien Toscani, Toscani la juega hacia adelante, se encontraron los hermanos, era de Santiago para Emanuel, lo derribaron a Emanuel, hay tiro libre para Singla.
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0: Hay tiro libre, le va a pegar Capelli para Singlar. Ahí está.

0: abajo buscándolo a Toscani, quiere el Messi, viene Toscani, se desmarca del hombre de social, viene el centro, pasado arriba la cabeza de Lamardo, la frena bien Dylan Aranda, la juega para García, punta García, hacia un rey, puede ser, tampoco pudo Toscani, ahí está el Messi, se acaba de salvar el arco de social, en tres oportunidades quería Lamardo, sale despedido, el banco de Schindler, Mauricio, toda tuya.
1: Esta fue la más clara del partido, no la pudo empujar nadie, un lío enorme dentro del área, no encontraba Toscani, Sergio del primero, Santiago Toscani, Emanuel también anduvo metido ahí para ponerla, se salva Social, esta fue clarísima, Diego.
0: Ahí está, se salva Social, como decía nuestro compañero, ahora sí, el partido está detenido, el árbitro dialogando con Dylan Aranda, es uno que pone la pelota en el piso para hacer el tiro libre, hay tiro libre para Sindler desde el costado izquierdo.
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0: Ahí está, en reserva la final, la van a jugar, duelo de albirrojos, Arenales, Coronial, Coronial, Arenales, aquellos equipos que llegaron primero y segundo. Aquí hay tiro libre para Sindler, vamos a ver. Va Capelli, va al derechazo de Capelli, le pegó mal, Capelli da rebote, la pelota pega en Lamardo que estaba en la barrera, hay tiro de esquina para Sindler, va a ir Capelli que estaba ahí en la zona, merodeando, va a venir la orden de Rancio, el árbitro Rosarino, por ahora estamos 0-0, le va a pegar Javier Capelli a ras de piso, la pelota le pegó a Orlando, se convierte en otro tiro de esquina para Sindler.
1: Está fallando en la primera pelota, ¿no? La segunda prácticamente siempre se alberta primera pelota de colocar en la cabeza de alguien ahí donde falla Sindler.
0: Ahí está, va a venir otra vez el tiro de Capelli desde el costado izquierdo, pierna derecha, le va a pegar Javier en el arco más cercano a la pileta. Está Rancile dialogando con todos, con los de Sindler camiseta blanca, con los de Social camiseta verde y negra. Todavía no se hace efectivo el tiro de esquina, la primera cortita, Guille, dale.
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0: Ahora sí parece que va Capelli. No, espere, el relator está apurado, dice Rancilio, le hace seña con la mano a Capelli y viene trotando el lungo árbitro Rosarino. ¿A dialogar con quién? ¿A sacar una tarjeta amarilla al banco de Sindler?
1: Sí, vamos a ver, algún ayudante seguramente. No, ahí van Reyes.
0: Ahí está, amonestado
1: Reyes.
0: Amarilla para Iván Reyes, que estaba parado, como lo habíamos dicho. El árbitro vino, no dudó, se suma Ocampo para pedirle explicaciones a Rancil. Amonestado Reyes, a ver, ¿el primero del partido o no?
1: No tengo amonestados.
0: Bueno, dame una, Guille, rápido, que se viene el tiro de esquina, dale.
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0: Ahí está, así me gusta, hay tiro de esquina para Sindler. Acomodó Comino, me parece, ¿no? Ahí entre Martín Romero, Reyes y el cuarto hombre. Viene el tiro de Comino arriba, los puños son de Ponce. Corre por el otro costado Capelli, cero para Sindler, cero para Social. Ahí lateral lo va a hacer Javier Capelli, lo hace rápido. La juega para Toscani, llegó al fondo, mandó el centro, la saca como puede. La última línea de Social no puede, Montero. La recupera Romitelli, la juega para Toscani, quería jugar. Se querían encontrar entre los hermanos, ahí está. El lateral lo hace Manuel, para Santiago otra vez para Manuel. La pisa Manuel Toscani, cero para Sindler, decíamos. Cero para Social, partido de vuelta, semifinal de vuelta. Se busca uno en la final que pertenezca a Ascensión. Por ahora la primera ficha la sacó Social hace 7 días, falta todavía. Sindler lo quiere, pero no puede. La pelota viene para Dylan Aranda, viene el centro, de cabeza la sacaba Soberano. Le quedó Capelli, la puntió Capelli buscando a Luis Aguirre, está Izaguirre. Quería ensayar una chilena. No sé qué es lo que le salió.
1: No le salió, esa fue la realidad. No tenía muchas opciones, estaba de espalda al arco, buscó una chilena que se le fue muy muy arriba por la garra, muy con el pie, sin una dirección como para tratar de buscar el arco, por eso, bueno, salió muy fea hacia arriba la pelota.
0: ¿Sigue latente el partido o decayó Mauricio, Rubén, no sé, a ver?
1: para mi gusto se frenó mucho, se interrumpió, producto primero de la salida de Julián Romité, y después el árbitro se tomó un tiempo como para poder saber cómo tenía que resolver lo de la amarilla.
0: Espera que viene Montero con la pelota a puerta del área, la tiene Montero, la juega hacia el costado izquierdo para Orlando, quiere social ahora, la levanta Orlando, no va a llegar Lamardo, que corría, pero estaba Carezaña, y saque de meta para Singla.
3: Me permite un saludito, Diego, para Juan Ignacio Agüero, ex arquero de Singler, que nos está escuchando desde Malargüe, en Mendoza, y para el amigo Dari, que nos está escuchando desde Rosario también, compañero acá de la radio.
0: Bueno, ahí está, vaya el saludo para ellos dos también, sumamos un saludo para David Zaporito, que siempre está prendido.
1: Siempre.
0: Más allá de que no juegue su Singler de toda la vida, es oyente de la radio. Viene Toscani, la pelota, el centro de Toscani, la cabeza, creo que es de Soberano, hay tiro de esquina para Singla.
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0: 40 minutos del primer tiempo, por ahora 0-0. Padilla, Aranda, tiro de esquina para Singlar. Levanta el zurdazo, Aranda, espera Capelli, apareció primero. Vamos a ver si rozó en alguien de social. Nuevamente va a ir Aranda con el tiro de esquina.
1: Sí, que todo el mundo le pide levantarla un poco más. No ha acertado en eso, en esa jugada Singlar.
0: Ahí va Dina Aranda arriba en el aire, la cabeza por arriba del travesaño. Era Toscani, creo, quien impactaba. Quedó ahí la pelota, prensada en la red de contención que tiene la gente de Auriazul. Ahí saque de meta para social, lo va a hacer Ponce.
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0: En el segundo tiempo me pongo la campera,
1: Sí, porque no vas a aguantar,
0: Vamos a ver, el pelotazo largo arriba, la cabeza fue de Orlando, le pega y Mo estaba habilitado, y Mo.
1: Sí.
0: Se queja algún jugador de Singlar, pero lo habilitaba la línea, estaba habilitado, viene saliendo ahora Aranda. Viene Kevin Aranda con la pelota por ahora, 0-0, la pelota daba en el árbitro. Ahí está, sigue y siga, la juega Romitelli, la toca Gaspar para Capelli, viene saliendo Singlar, que por ahora no puede, Mauricio.
1: No le encuentra la vuelta al partido, no lo puede vulnerar, parece que por afuera se suma más Dylan Aranda al ataque.
0: Ahí está Baranda, la pelota, creo que la ganó González, Guillermo González, que estaba jugando como lateral por la derecha. La falta se la cometió Oliverio Comino González, y en defensa gana un tiro libre la gente de Social.
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0: Acomoda la pelota Ponce, va, le pega el arquero, el derechazo, arriba al aire. De cabeza Capelli, la juega Comino para García, ataca, quiere Singlar, ahora en esta viene para Toscani, subiene el Messi Toscani otra vez para García, García la abre, buscándolo a Santiago, Toscani no le llegaba la pelota, la recupera Montero para Social, 0-0, está la revancha, la sanción.
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0: La pelota viene para Toscani, de García para Toscani, este para Dylan, Aranda, ataca, avanza Singlar, se viene Aranda, va a llegar al fondo, marcado por Galante, 3 contra 3, viene el centro, la saca Cabral como puede, le queda el pase para Guillermo González, que estaba ahí defendiendo, ataca Chiquitín, viene González, quería jugar con Imoz, le ganó bien, que viene Aranda para García, García para Gaspar Romitelli, puede Romitelli para Toscani, toca y toca Singlar, pero todavía lejos del arco defendido por Ponce, ahora viene la pelota para Comino, se frena Comino, ahí está Oliverio, la tiene Comino, la juega hacia atrás para Kevin Aranda, y este hacia adelante para Toscani, por ahora está 0-0 el clásico, viene para García, apunta García, abre sobre el costado derecho para Nicolás Ocampo, y este para Toscani, quería para García, con lo justo, Galante para sacarla, no, era Montero, lo tengo cambiado. Número 6 lo tengo a Galante y es Montero. Galante aparece con la número 3, por eso se va la pelota fuera y lateral. Ya lo hace Ocampo en Singlar. Venía buscándolo Izaguirre, no podía Izaguirre. Romitelli que gana de cabeza, la saca ahora. La gente de Social era Morales por aquel costado, a cualquier parte le pegó. Se la regaló a Kevin Aranda. Ahí está Aranda, la juega para Comino, se va larga la pelota. y González, salió el rechazo, un pase para Imov, viene Alex, ahí está Imov, lo va a encarar al hombre de Zindler, quería Imov jugar con la mano, se empiezan a apretar la pelota.
1: Sí, sí,

0: la confusión. Bueno, de la...
1: Espera que se mire, Izaguirre está habilitado. Ahí está Izaguirre. Caiga Izaguirre limpio el quite del defensor de Social. En el área, se paraban los corazones, Mauricio.
0: Viste que dijimos que íbamos a esperar cómo se paraba la defensa de Social, porque a Tomás Morales, que se confunde de alguna manera, se puso por izquierda.
1: Ahí está, espera que viene Montero, apunta Montero. Me gusta, apuntó y le pegó el número 5. Se enoja con la mar de compañía con Sartori. Iba el enojo de Montero. Le pegó el zurdazo, Montero se fue por arriba.
0: Sí, le pegó bien, le pegó mal en cuanto que se le fue, pero está haciendo un muy buen primer tiempo Alejo Montero, en una posición que no es la habitual de él, ¿no? Está jugando doble 5 con Sartori.
1: Aranda para García, y está Agustín, la tiene García, 0 para Signa, 0 para Social. Sin problema, la pelota le cae a los pies de Alexander Ponce.
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1: Ya le pega Ponce, va el derechazo hacia arriba. Espera, Orlando no, era Capelli primero. La pelota le cae a Toscati, 0-0 hasta el clásico de Ascensión. Se juegan los minutos finales del primer tiempo, no podía García. Llegó con lo justo por aquel costado el hombre de Social y lateral. Lo hace rápido Toscani buscándolo al número 4, hablamos de Ocampo. Ocampo hacia atrás para Capelli, Capelli para Ocampo, Ocampo para Romiteri, viene Gaspar. Ahí está, hacia adelante la pelota para Toscani, no puede. Toscani se la regala a Sartori. Sartori va, anda al derechazo, corre, anda y corre, le dijo Aymar. Corre Aymar, se viene, Aymar llegó primero. Aranda, Kevin Aranda para mandar la pelota fuera y lateral para Social, Mauricio.
0: Los dos están bien en el partido. Aranda para defender, llegó prácticamente a todos los cruces. Aymar, que no se cansa de picar, que va por los costados. Es uno de los delanteros más peligrosos del partido. Es un muy buen presente el Limón.
1: 46-30. ¿Marcó algo Rancilio? No lo vi.
0: No lo vi.
1: Ahí está. Ahí lateral para Social. Lo va a hacer el Chiquitín González. Cortita buscándolo a Orlando. Ahí está Orlando. Quería rebote en el defensor de Sinner. Va Oliverio Comino primero. Está con la juega Toscani. Va de primera buscando la corrida de Comino, se viene Comino, ahí está, se metió un campo de Social, se frena Oliverio, 0-0 está la revancha, la juega al medio para García, apunta García y le pega, va García el pase buscándolo Izaguirre, ni una ni la otra, se fue y Rancilio dice, hasta acá llegamos, 47 de la primera parte, se terminó el primer tiempo, la cosa en la revancha está 0-0.
0: Un tiempo donde cada uno tenía un plan, uno para tratar de atacar y encontrar una puerta como para abrir un resultado y dar vuelta a este resultado y dar esta vuelta a esta posibilidad. Hablo del equipo de Iván Reyes, que no pudo encontrar esa puerta que terminó buscando desde el primer minuto. Y por el otro lado, Social con un prolijo, muy prolijo, 4-4-2, donde armó dos centrales de mucha jerarquía como Soberano y Cabral, por los costados lo puso a Tomás, a Tomás Morales como número 3 y a Galante como número 4. Un doble 5 para combatir Alejo Montero junto con Sartori, de Lamardo por un costado, Guille González por el otro y dos puntas con Imhoff y con Muriel. Ese era el equipo que había pensado Germán Chedad para que Singler no lo pudiera lastimar de entrada, y de hecho lo controló, porque a pesar de que Singler arrancó con ese ímpetu, con un juego rápido y la pelota al ras del piso, también cayó en muchísimas imprecisiones, y en el minuto 20 el equipo se empezó a poner largo, y cuando vos te pones largo es difícil generar una jugada de que algún jugador llegue de cara al mano a mano. Creo que hubo claras tanto de un lado como el otro como para poder abrir el marcador. Me quedo con la de Guille González, con el mano a mano, donde se hace enorme, enorme Nacho Caresani para controlar. Y también Singler tuvo una muy clara donde Santiago Toscani, que pensó en cómo podía definir la situación, no termina encontrando la pelota y termina yéndose lejos. A mí me gustó por momentos el partido. Hasta el minuto 20 los dos tuvieron las intenciones de buscar cómo abrir el marcador. Parecía que Social era un poco más punzante, parecía que tenía un poco más de profundidad, pero después empezaron a caer en las imprecisiones. Te doy la pelota, dámela a mí. El árbitro también por momentos pensó que él podía ser un poco protagonista y empezó a cortar el partido, se tomó el tiempo para hablar con los ayudantes de campo y amonestar al único que tenemos en la planilla, que es Iván Reyes. Este primer tiempo le sirve a Social, primero porque conserva la ventaja, porque sabe que tiene dos goles como para poder pasar a la otra fase. Por el lado de Singlar, no encuentra juego asociado directo. Sí hay un muy buen trabajo de Gaspar Romitelli para contener y para jugar. También hay un muy buen trabajo de Gonzalo Lamardo para correr hacia los espacios y ponerlo de cara al gol a Muriel Orlando, que hizo por momentos también de la suya, y Alimov, que no se cansa de picar, no se cansa de ir buscando una posible entrada al área y tratar de definir. A mí me gustó estos primeros 45.

0: una posible entrada al área y tratar de definir. A mí me gustó estos primeros 45 minutos, salvando todas esas distancias, y me parece que el segundo tiempo nos va a tener atrapado, Diego, porque va a haber goles, no tenga duda de eso.
1: Ahí está, sí lo vio y se los contó Mauricio Armani, nuestro comentarista. También está Rubén, que está ahí con los auriculares en el oído, mirando, chequeando que salga todo bien. ¿Le gustó el primer tiempo, Rubén?
2: Sí, sí, coincido con lo que expresaba Mauricio, ¿no? Creo que fue un partido no interesante en cuanto al desarrollo de las acciones. Se me están haciendo todo el mate, estoy perdiéndole la yerba acá a Guille, me va a pelear, no sé si será yerba orgánica o yerba de qué característica. Bueno, de todas maneras, les cuento que sí, sí, creo que fue un partido con mucha dinámica, con mucha intensidad. Singer lo buscó de entrada, ¿no? Por ahí no encontró los caminos. El Social tuvo de contra, especialmente a través de Guillermo González, una chance muy, muy oportuna que tapó muy bien Carezani. Después Ponce, también en doble tapada, lo salvó al verdinegro. Así que queda un segundo tiempo realmente interesante, donde Singer tendrá que ir a buscar con todo la chance de, por lo menos, achicar, ¿no?, la diferencia de cara a la posibilidad, por supuesto, concreta que tiene, ¿no?, de dar vuelta a la historia. Un Social que con este resultado indudablemente se siente mucho más cómodo, lógico, ¿no?
1: Ahí está, sí lo vio y se los contó, nuestro amigo, el dueño del FM, Rubén.
2: Y me tomo lo que quedó del mate.
1: El mate y el micrófono.
2: Sí, sí.
1: Mientras lo escuchaba pensaba, no podría tocar un instrumento y cantar.
2: Para nada, no puedo chiflar ni tomar la sopa a la vez, para nada.
1: Ahí está, cuéntenos, Rubén, usted que anda ahí con el tema del teléfono, ¿cómo está la cosa en Arenales? Ahí el choque entre Arenales y Colonial, sí, en el otro partido de semifinales.
2: 0-0, estaban sobre el cierre, decían, nos pasaban 43 minutos, un poquito más atrasado que nosotros, 0-0 el choque ahí en cancha de Arenales.
1: Ahí está, así decíamos, se pasó el primer tiempo aquí en Ascensión. Recordar, a ver, en el duelo de femenino, victoria de Arenales ante Colonial, 1-0 en el partido de vuelta, clasificación de Arenales a jugar la final en el femenino. Aquí lo que debía ser el partido de vuelta terminó siendo de alguna manera el partido de arranque, ¿no? El primer encuentro en el femenino entre Social y Singlar. La victoria fue Social, que derrotó a Singlar 3-0. Esperan la vuelta en cancha de Social. Seguramente va a ser entre miércoles o jueves por la noche. Será el partido, el femenino. Pobres chicas que tengan que ponerse los pantalones cortos y jugar a la pelota, ¿no? Y aquellos que vayamos a ver el encuentro. Vamos a ver, en reserva fue victoria de Singlar en Arenales 1-0, pero no le alcanzó. Se metió Arenales en la final porque le había ganado a Singlar 3-1 en Ferré. Y aquí Colonial empató con 12 de octubre en división reserva e hizo valer el resultado, la victoria conseguida en cancha de Social por 3-1, y también se metió en la gran final de división reserva. Seguimos esperando por los 45 minutos que faltan. Que nadie se vaya, que nadie se mueva. Aquí vamos a estar para contarte lo que queda de este segundo tiempo entre Singlar 0, Social 0.

Final del primer tiempo. Relató el señor Diego Miranda. 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

0: problemas, la va a controlar Jarezani. Mire saliendo el 1 de Singlar.
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0: Cuando querís, Aguirre llegaba primero portero, digamos, los primeros movimientos del segundo tiempo, por ahora 0 a 0. Vamos a ver qué nos depara, lo que falta, ¿no? Lo que viene. La pelota la tiene Aranda, la juega rápidamente para Toscani, se viene el Messi, abriendo Toscani de Manuel para Santiago. La pelota la tiene Santiago, Toscani la pisa, mandó el centro al sur de Aguirre. Ahí está, se tiraba, se pasó de largo.

0: García, Mauricio.
1: En la Uchita García se pasa, no puede conectar, le hizo muy bien Singler, en tres pases lo puso de cara al gol, al volante de la Auriazul, pero no pudo definir. Para mí la pelota es como que lo pasa, no la termina viendo, Diego.
0: Bautista Comino, Lambreca, Gasparini, Tomás Martín Poleri, Matías Aranda y Alejo Basilio son los que quedan en el banco junto a Iván Reyes. Recordar que ya ingresó Oliverio Comino por Julián Romitelli. Viene Campeón y saliendo. La juega para García. García la abre rápidamente para Ocampo. ¿Se va o no se va? No, llegó con lo justo Campo. Decíamos, los primeros minutos de este segundo tiempo, aquí en Ascensión 0-0. Rubén nos contaba que en Arenales también el empate por ahora. Sin goles, 0-0, estaba igualando Arenales y Colonial. La juega Campo para Toscani, corta, Sartori la saca. ¿Cómo puede Cabral? Se presta la pelota arriba, la cabeza era de González. Balón hacia atrás, la tira Aranda, sin problemas. La juega para Carezani. Vamos a ver qué pasó, Mauricio. Ahí el árbitro está cobrando una falta a tiro libre.
1: Sí, está una falta con respecto a Aleimov. Javier Capelli termina impactando la pelota muy alto. Le da en la parte del hombro.
2: El brazo. Por eso dio falta.
0: Dos minutos tenemos del segundo tiempo. Un cachito más abajo. Ahí está. La pelota la juega Soberano, no podía. Tampoco Sartori. Ahora sí cae para Galante. Mire Galante. El pase, el derechazo hacia adelante. Se la regala a la gente de Singler. La tiene Singler que viene saliendo con Capelli. La abre para Ocampo. Viene Ocampo por ahora. Es el comienzo de esta segunda etapa. 0-0. El partido revancha. Recordar que el de ida lo ganó Social 4-2 y por eso por ahora con eso no alcanza, pero viene Gaspar Romitelli, está Romitelli, lo juega para esa guerra, se pasó de largo, la saca González, no puede Aranda arriba, sí le ganó el 9. La pelota la tiene Nicolás Ocampo, se le iba el balón ahí, lateral. Lateral para Social, lo va a hacer Morales.
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0: Arriba venía la pelota para Romitelli, había infracción. Por ahora, ahí está, ahora sí. Hay tiro libre, decíamos infracción, tiro libre para Social. Acomodaba González, le va a quedar el balón, Morales no, el que va a ir
2: Soberano,
0: va a ser Soberano, le va a pegar José Soberano, ahí está, vamos a ver, el derechazo es de Soberano, sin problemas, corre Carezani para ganar esos segundos, para que no se vaya la pelota, la tiene el arquero de Singler.
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0: Sería tocar y la juega hacia atrás para Nicolás Ocampo y este más atrás aún para Capelli. Sale Singler, que empata 0-0 con Social, que no le alcanza por ahora, porque Social ganó el primer duelo hace 7 días, 4-2, y con eso, por ahora, tiene la vista puesta en el próximo partido. El pelotazo de Lamardo, la recupera Carezani. Sale Ocampo para el equipo de Reyes. Rápido jugando con García. García para Toscani. Quiere Toscani. Arriba iba la pierna de Sartori. No hay falta. Espera que el pase fue para Ivoz, que estaba habilitado. Lo miraba la línea. Cae Ivoz. Hay falta. Ahí cerró el ciclo. Hay tiro libre para Social. Y cartón amarillo, Mauricio.
1: Sí, ahora es el primer jugador amonestado de campo. Ojo porque Singler va a hacer una línea de tres, Diego. Y si haces una línea de tres tenés que estar muy, muy, muy aceitado porque cualquier error lo puedes terminar pagando caro. Dylan Aranda ya es un delantero más, se va a recostar sobre el sector izquierdo. Kevin Aranda, el otro Aranda, en el medio va a jugar Javier Capelli, una especie de líbero. Y por el otro lado Nicolás Ocampo, marca con tres Singler, no le sirve el resultado y va por el gol.
0: Ahí está, partido detenido aquí en cancha de Singler en Ascensión, el tiro libre para Social. Pero bueno, quedó en el piso el que está es Alex Imhoff, ¿no?
2: Sí.
0: Vamos a ver, está lejos, pero Social tiene jugadores de buen pie, Mauricio.
1: Sí, en eso no lo descartamos, pero está lejos, hay una distancia importante.
0: Vamos a ver, decíamos, 5 minutos 30 del segundo tiempo. ¿Y en Arenales? ¿Cómo está la cosa en Arenales, amigo Rubén? ¿Usted qué? Está con la tecnología
4: un poquito más atrasado, ¿no? Están allá, creo que ya está por iniciarse el complemento. 0-0, marcador en blanco.
0: Bueno, ahí está.

0: los partidos de ida, la victoria en este choque fue de Social 4-2. Por el otro lado, Arenales ganó, Ferreres ganó, Colonial 2-1, y hasta ahora hacen prevalecer ambas victorias. Aquí hay tiro libre para Social, acomoda la pelota Montero.
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0: Vamos a ver, vuelve a acomodar la pelota. Está Lamardo también, ¿no?
2: Sí.
0: Con la mano en la cintura, Lamardo.
2: Parece que Alejo Montero nadie se la saca, ¿no? Se posicionó como para darle él. Más allá de que para un diestro está esta pelota parada.
0: Casaca número 5, Montero, para la zurda. Casaca número 10, Lamardo, para la pierna derecha. Vamos a ver. Cuatro hombres pone Carezani en el arco de la pileta. El tiro libre para Social. Va Montero, la pelota da en la espalda de uno de los jugadores que estaba en la barrera. ¿Se va o no se va? No, no se fue. Llegó Dylan Aranda, la juega para Ocampo. Viene saliendo Singlar.
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0: Ahí está el tiro libre, Luis Ocampo rápidamente para Gaspar Romitelli, Romitelli hacia adelante para Toscani, cero para Singla, cero para Social, le tira Toscani de zurda, bien digo, la jugaba para Aranda, llegó bien, Lamardo, la falta fue de Dina Aranda sobre Lamardo. Vamos a ver, amarilla, sí, cartón señor. Arriba, Mauricio.
2: Llegó tarde, llegó muy a distancia de la pelota, termina impactando contra Gonzalo Lamardo, como dijimos, era de muy buen tiempo, tiene mucha dinámica el 10, está cubriendo todos los espacios. Le decimos al hincha que está escuchando desde su casa, desde cualquier lugar del país, que Julián Romitelli en el minuto 25 se fue lesionado y que entró Oliverio Comino.
0: ¿Cuál habrá sido la lesión de Romitelli?
2: Salió llorando el jugador, ¿no? Y esa no es una muy buena señal cuando un jugador se lo toma tan a pecho, porque sabe que el jugador sabe cuando la gravedad de la lesión es muy marcada.
0: Le pegaba Cabral, no podía González, arriba de cabeza, la pelota le cae a Carezani. Ahí está, desde los 25 minutos. Al cambio que usted hacía referencia al ingreso de Oliverio Comino en Singlar. La pelota viene para García y este la juega precisamente para Comino. Se metió Gaspar Romitelli en el camino, la saca Morales. No quiere inconveniente. Tenemos 8:30 y lateral, lo hace Comino. La juega para Gaspar Romitelli y este para Comino, 0-0. La revancha en Ascensión, 4-2, lo gana en el Global Social. La pelota viene para Capelli, Capelli para Aranda. Ahí está Dylan Aranda, hacia adelante, buscando el otro, Jani no va a llegar. La pelota que se va y el saque de meta para Social.
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0: Acomoda la pelota, Ponce, toma carrera, le va a entrar Alexander. Ahí está, le va a pegar Ponce. Va el derechazo de Ponce, la pelota vuela en el área, en el aire. No podía Capelli, llega García. La juega para Romitelli, este para Toscani. Avanza Sindler todavía en la mitad de la cancha, la tiene Toscani. Lo va a encarar a González. La jugaba bien González, llegó Romitelli, Romitelli para Toscani, de Santiago para Emanuel, viene Emanuel, la tiene Emanuel, otra vez para Santiago en el piso, la falta era de González, viene la pelota para Comino, Comino para Toscani, Toscani hacia adentro, el rebote se lo lleva García, García la juega para Comino, en la marca de Morales, por ahora cero para Singlar, cero para Social, aquí en Ascensión la levantó, la hizo bien García, la cabeza del soberano estaba adelantado, Comino, indirecto para Social.
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0: Ahí está que hay tiro libre para Social Acomodo y le va a pegar Ponce.
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0: Le pega Ponce, la devolución es de Capelli, la pelota le queda a Lamardo, cero, Singlar, cero, Social. Viene Lamardo, la marca Dylan Aranda, en el otro juego, en Arenales, duelo de Alberrojos, Arenales, Colonial de Ferre, por ahora 0-0. El primer chico lo había ganado Arenales en Ferre 2-1. Viene Lamardo con la pelota para llegar al fondo, mandó el centro, rozaba él, Kevin Aranda, hay tiro de esquina para Social.
2: Está claro que Gonzalo Lamardo es el jugador hoy con más dinámica, con más actitud, recorre toda la cancha, busca siempre algún compañero para jugar, es uno de los jugadores destacados de este social en la tarde de hoy, Diego.
0: ¿Qué pasa en la zona de los bancos? En línea llama al árbitro, el árbitro al trotecito saca su cartón amarillo y se viene para el banco, muchacho.
2: Sí. ¿A molestar a algún asistente?
0: A ver, vamos a ver. Venga para acá, le dice. Amarilla.
2: No lo alcanzo.
0: Ahí está.
2: A Julián Romitelli.
0: Amarilla para Julián Romitelli, que está en el banco.
2: Está en el banco, exactamente.
0: Bueno, ahí está. Bueno, tenemos cuatro amonestados, dos están en el banco.
2: Exactamente, sí.
0: Vamos a ver, hay tiro de esquina para Social. Ahora 0-0, la revancha 4-2 en el global para Social. Ahí está, le pega y Moff levanta el derechazo, viene la pelota, quería Cabral, caía Cabral. No hay falta, no pasa nada. Ay, tiro libre, sí, pero para Singer, dice Ranciglio.
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0: Viene la pelota para Comino, la tiro libre, le puede cobrar. Rozaba, rebotaba el número 4 y el lateral para Singer. Aquí tenemos 12, 0-0 en Arenales. Usted me dijo que venían un poquito más lento. Y quiere empate por ahora entre Arenales Colonial.
3: Sí, hace instantes arrancó el complemento 0-0 por ahora.
0: La pelota, la cabecea Capelli, la juega para Ocampo, no podía González, ahí se jura, ha habido Ocampo abajo. Se la lleva el hombre de Social, la recupera Aranda, la pierde Aranda. Agarrate que se viene Imol, banda derecha la tiene Alex, la tiene Imol, la jugó para Montero, llegó primero Calesani, el uno de Singla.
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0: 12 minutos 30, la pelota le cae, Izaguirre la tiene, Izaguirre lo empujaba a Cabral. Se suma a Sartori, no puede, Izaguirre no cobra. El árbitro Rancillo viene, la pelota para Capelli. Círculo central, ahí está, para abajo, buscándolo Capelli. A Romitelli la tiene Gaspar. La toca a la derecha para García, abre los brazos García, va a la pelota para tocar y se viene Singer, que está empatando 0-0 y por ahora no alcanza. Viene con la pelota Comino. El centro de Comino, cae un hombre en el área. Pidieron todos penal, dice que no, Rancilio. Se lo dejo a usted, Mauricio.
2: Está muy cerca el árbitro. No veo que lo tanto que comen, obviamente. Se deja caer Toscani, me parece que para una falta le faltó algo más.
0: La pelota viene para Santiago Toscani, la tiene Toscani en la marca de Morales, entera juega hacia atrás, toca con Ocampo, el saco de Ocampo para Toscani, este para Romitelli, 0-0, viene saliendo, viene llegando hacia atrás, a la mitad de la cancha, Singer, 0-0 el partido de la Ascensión, viene que viene Aranda, lo podía, el rebote se lo gana, Lamardo la hizo bien por arriba para Imhoff, viene Imhoff, corre Lamardo, el pase para Lamardo, largo el pase de Imhoff sin problemas. La controla Carezani.
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0: Las semis de primera, 0, Singer 0, Social y en Arenales. Arenales Colonial también, mismo resultado. En los partidos de ida la victoria fue de Arenales, que ganó Ferreros a 1. Y en este duelo de Social, el triunfo 4-2 ante Singer. De persistir, de seguir así de esta manera, se encontrarán en la final. Hablamos de verdinegros y albirrojos, pero todavía falta. Se juega aquí en Ascensión, la pelota viene abajo, se jugó la vida Capelli. No puede Montero, la pelota le cae a González, viene González. Ahí está, círculo central, abría el balón para Lamardo, no podía otra vez, le quedó González. Ahora la saca Ocampo, hacia adelante la toca para Toscani, Toscani, Santiago Toscani para Emanuel. Último en tocarla González, por eso hay lateral para Singer y Reyes que pide, ¿qué pide Reyes?
2: Reyes pide todo lo que pueda pedir. El equipo tiene dos particularidades. Primero, va por la cornisa, marca con tres, pero tiene mucha solidaridad. Se mueve, se multiplican, lo encuentra la manera, se lo quiere llevar a los ponchazos, faltan ideas, Diego.
0: Hay lateral para Singer, lo va a hacer Santiago Toscani, está. La pelota viene para García, la tiene Agustín, 0-0, el clásico de Ascensión, el zurdazo de García la saca. El flaco Cabral la devuelve a Romitelli para Sartori, Sartori le pegó hacia arriba. Se la sacó de encima, va el pase para Imhoff, viene Alex, la tiene Imhoff, lo encaró a Gaspar Romitelli. Llegó primero el de Singer, no, era de Imhoff, ahora sí, la ganaba Romitelli en línea que dice... que hay falta, levanta la bandera y falta, Dimos quedó en el piso Romitelli, hay tiro libre para Singla.
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0: En reserva en Arenales, Singla le ganó 1-0 al Arenales, pero no le alcanzó. Y aquí en Ascensión, en el duelo.

0: Ferrez empate 2-2, Colonial y 12 de octubre, Colonial y Arenales jugarán la final en división reserva el próximo domingo, esperando por los finalistas en primera. Viene la pelota de Capelli para Ocampo, Ocampo le pega hacia arriba, se va a ir o va a llegar, no, se va a ir, el empujón de Soberano ante Toscani, hay lateral para Social, lo va a hacer Morales.
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0: Hay lateral para Signal, lo va a hacer Nicolás Ocampo, y está más atrás del Cerrancillo, levanta la mano. Luis Aguirre, Marcelanti, que llama a alguno de los suplentes, la cabeza de Toscani y Santiago para Emanuel. Viene Emanuel de Rabona buscando a Luis Aguirre, corre por el otro costado Aranda. Le gana bien Dinan Aranda, Lamardo la cubre, Lamardo se va o no se va. No se va, dice la línea de este costado y lateral. Lateral que corresponde a Singla.
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0: Venía Aranda, no podía tampoco Romitelli. Se juega la vida. Ocampo. ¡Ah! Firme fue. Se desparramó. Rivera Roja. Sí. Expulsado.
2: Nicolás Ocampo.
0: Nicolás Ocampo. En Singla se queda con 10. Lo cierto es que se jugó la vida, fue firme, fuerte abajo.
2: Fue firme, fuerte. Entra en lo que se llama jugada temeraria, riesgo para el adversario. Cae, esta es la ley número 12, para si alguien mira el reglamento. Bueno, hay una jugada por ahí de uso indebido de la fuerza, se va expulsado Nicolás Ocampo. Ahora los problemas se multiplican porque estaba por entrar Matías Aranda, Diego.
0: Vamos a ver, 17 minutos del segundo tiempo, se queda con uno menos, expulsado Nicolás Ocampo en el local.
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0: Vamos a ver, yo creo que no lo vio Ocampo, ¿no? Con alma y vida, como se juega el partido, decíamos, y se lo llevó puesto.
2: Sí, y él salta muy, él da toda una vuelta el jugador de Social, eso de Guille González, eso incrementa un poco las expectativas, ¿no? La falta es, como yo te digo, Diego, es un uso indebido de la fuerza, esta regla número 12 que habla puntualmente de eso.
0: Vamos a ver, si es posible, se va a quedar por lo menos. ¿Se vendrá igual el cambio o otro?
2: Sí, aparentemente sí.
0: Está Aranda, el número 17, Matías Aranda. Vamos a ver por qué va a ingresar. A ver. Ahí, Montero trata de ponerle paños fríos a Cabral. Hace lo mismo Ponce. Digo, Cabral se tapa la boca. Está 0-0, está en favor para Social el partido. Qué manera de buscar, ¿no?
2: Sí, y bueno, Soberano también andaba, pero está por el piso Soberano, que acusa un golpe el otro jugador. Hay dos jugadores en el piso.
0: Ahí está, en el piso también está José, como bien lo dice usted, Soberano. 0-0. Está el partido. Yo creo que el enojo de la gente de Signal a esta altura es más con Cabral que con el que cometió la falta, ¿no? Con el árbitro que expulsó a su jugador.
2: Sí, el árbitro ahí está cerca, tiene una vista privilegiada. Hay, como decíamos, ¿no? Un uso indebido de la fuerza. No parece Guillermo González estar lesionado, se reincorpora, pero entra en esa parte de la reglamentación y bueno, se va expulsado, roja directa para Nicolás Ocampo. Malas noticias para Singler.
0: Pero se fue Dylan Aranda, ¿eh? Dylan Aranda se fue en Singler, el ingreso de Matías.
2: Claro.
0: Vamos a ver, Matías, bueno, se va a quedar como número 4 acá, lateral por la derecha. Y de alguna manera se fueron corriendo porque Dylan estaba recostado sobre el costado justamente izquierdo. Viene saliendo Matías Aranda, Signar juega con 10, Social juega con 11. 0-0 está el partido, revancha en Ascensión.
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0: El lateral lo va a hacer Morales para Social. Por aquel costado lo busca Imhoff, lo puede, arriba llegaba Matías Aranda, corre Imhoff, corre Capelli, lo tiene Capelli, la juega con Matías Aranda, ¿está adentro? No, ahora sí se va y hay lateral para Social.
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0: El lateral lo va a hacer Morales para el equipo de Chedad, ambos entrenadores, como decíamos, de pie, ¿no? Brazos cruzados para Chedad, sentado, recostado un poquito más atrás, está Reyes, la pelota la saca Romitelli. Por ahora está 0-0 el clásico, revancha en Ascensión. Y este resultado le cae mejor a Social, que ganó el partido de ida 4-2. Viene la pelota para Imó, la tiene Imó, va al zurdazo. Sin problemas, tenía todo controlado y sale Carezani, Mauricio.
2: Se buscó por afuera, Ale Imó, con la pierna menos hábil, con la pierna zurda. El partido está propicio para Social porque no sufrió ningún gol para descontar, tiene un hombre más. El partido está muy cómodo para la gente de Ciudad de Ascensión.
0: Ahí está la pelota, la quita Romitelli, no podía Comino, se juega la vida Aranda ahora. No tiene Aranda, hacia adelante la pelota viene para Toscani, la tiene Santiago Toscani, la pierde con Montero. Montero para Orlando, a punto, Orlando. Le pegó derecho, pero derecho hacia afuera para el lado del buffet. Lejos del arco de Carezani, ahí saque de meta para Sigla.
2: Hay un muy buen trabajo de Alejo Montero, porque no está en la posición donde mejor lo sabe hacer y sin embargo no desentonó. Ha jugado un muy buen primer tiempo y lo está haciendo ahora también, porque tiene mucha solidez, principalmente para recuperar la pelota y para jugar inclusive.
0: Ahí está, Montero es el jugador, podemos decir, comodín que tiene su cierre, porque puede jugar entre los centrales, la tirado sobre la izquierda y ahora un poco más adelantado,
2: ¿sí? Es lo que se dice, tiene mucha versatilidad, lo puedes poner en cualquier parte de la cancha.
0: Espera que viene Sartori, la hizo bien para Lamardo, corre Lamardo por la derecha, se viene Lamardo, ahí está Lamardo, lo va a encarar Aranda, se acomoda Signar, se refugia Lamardo hacia atrás para Montero, otra vez para Lamardo, 0-0, está el clásico, revancha en Ascensión, el primero lo ganó, decíamos, Social, 4-2, en su estadio, en su cancha, y por ahora con eso le sirve y le alcanza para mirar de reojo lo que viene. La pelota viene hacia atrás para Aranda y este la cambia buscándola para Capelli, levanta la cabeza. En el otro duelo está 0-0 el Arenales, el local y colonial de Ferré, primera división. La ida la ganó de visitante Arenales y también con eso estaría alcanzando para estar en una hipotética final. Le pegó rápido Romitelli, se la sacó de encima y le regaló una chance Social, ¿no?
2: Sí, buscó una pelota rápida porque lo vio que Manuel Toscani picaba, pero no es el camino, ¿no? El apuro no es el camino.
0: Pelotazo largo para que corra Imos, marcado por Kevin Aranda, y está Imos, lo dejó en el camino. Ya viene Imos, se mete en el área, viene el centro, cortaba Capelli, graban la pelota que se va, lo mira de reojo Orlando a Capelli. Ahí saque de meta para Sinlar, le va a pegar Javier.
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0: Viene saliendo Capelli con la pelota que recibía de Matías Aranda. Ahí está mandando a sus compañeros arriba. El pase va para Aranda. Levanta la cabeza. Matías cruza la línea central. La toca para tocar, marcado por Morales. Parecía falta el sector del árbitro. Ahora fuera el piso. Afuera de la cancha quedaron Morales y Toscani. El árbitro que dice que hay tiro libre para Sindler, Mauricio.
2: Hay un duelo tremendo entre Tomás Morales y Emanuel Toscani. Se hablan, se empujan, se agarran. Impresionante el duelo del lateral con el delantero.
0: Viene Capelli para Matías Aranda, la tiene Aranda, el número 17 lo va a encarar a el 9, ahí está Aranda. Eso viene hacia atrás para Capelli, mandó el centro de primera, Capelli no llegaba y Aguirre la metió adentro otra vez. Se le fue larga a Aranda, él se viene soberano, agarrate, se quedó paradito Capelli, lo hizo bien, rebotó la pelota en él, ahora sí la ganó soberano con falta y tiro libre para Sigler, mitad de la cancha, en Ascensión 0-0, viene Arenales, ¿qué pasa?
3: No tenemos novedades por ahora, también el marcador en blanco, 0-0 entre Arenales y Colonial.
0: 25, hace una hora que Sigler está jugando con uno menos.
2: Hace como una hora. Está. El partido no le encuentra la vuelta, no le encuentra la vuelta para nada. Similar no sabe cuál es el camino para inquietar a Ale Ponce, que como decíamos, el lado no la pasa mal.
0: Y 20, 25, 45, los 15 de entretiempo. Ahí está. Por ahí duran más de 15 los entretiempos, pero bueno, no sería este el partido. La pelota corta viene Romitelli y la juega hacia atrás para acá.

0: Ferrari viene saliendo Singlar. Singlar va a tener que apurar. Social está tranquilo, está manejando bien los tiempos del partido y la pelota también, Mauricio.
1: Sí, esto se llama oficio, ¿no? Cuando vos tenés oficio para manejar el resultado, cuando sabés que no te van a lastimar. Bueno, es lo que está mostrando. Esa imagen de Germán Cedad es muy buena, del equipo de Germán Cedad, porque no pasa sobresalto, porque no está incómodo en el partido, porque maneja los tiempos, no encuentra una puerta como para llegar al gol Singla.
0: Después de Comino se la lleva Toscani, mira Toscani abajo, iba Morales, creo que Morales se llevó puesto a Oliverio Comino y a Línea también.
1: Sí.
0: Ahí está, Línea estaba marcando el lateral para Social, lo va a hacer Tomás Morales, ahí está Morales. Largo lateral buscándolo, ahí Mos le gana a Dien Capelli, que se queja de un codazo. Y Mos, Ranciglio, dice que no ha pasado nada, que hay lateral para Social.
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0: Ahí está, no podía arriba Capelli, se juega David Orlando, le cae la pelota a Aranda. La tiene Aranda, Kevin Aranda, para la juega para Capelli. Cayó Capelli, apuntaba algún golpe.
1: De muy bien Orlando, ¿no?
0: Sí. Va a haber una variante en el equipo de Gerard, me parece, ¿no? El 15 se viene.
1: Sí, con Bernardi.
0: Bernardi va a abrir. Vamos a ver.
1: Se va González, Guillermo González.
0: Se fue González. Adentro Bernardi. Ahí está. Hay tiro libre para Singler. Le va a pegar Javier Capelli. La cosa en 27-30, 0-0. Se le pegó Capelli, no pudo remeter y le cae la pelota a Lamardo. La limpia sobre el costado derecho para que corra y Mos, bien y Mos, lo va a encarar a Kevin Aranda. La hizo bien Aranda. Lo esperó y la jugó hacia atrás para su arquero. La pelota viene para Capelli, este para García. Está saliendo, pero ahí, cerquita de su arco, donde nada incomoda al equipo de Ciudad.
1: Seguramente, y en este cambio, esta incorporación de Jonás Bernardi es tener la pelota, tratar de que el tiempo pase, saca un rapidito, un delantero más de punta y mete un volante como para control. Esa es la lectura. Empieza a cerrar la puerta, Germán Cedad.
0: Ahí está, la pelota la tiene Matías Aranda, la juega para Oliverio Comino, viene Comino, toca cortita para Toscani, se viene Toscani marcado por entre tres, salió Toscani. Eso viene el Mellino, la tiene Toscani, la pisa, nadie se desmarca, levanta el balón para Izaguirre, la cabeza, el Toscani convertía, estaba adelantado, dice la línea, estaba adelantado.
1: No la veo bien, Diego, No la veo bien, no la veo. Me quedo con la jugada que sale la pelota. No la veo bien.
0: Ahí los muchachos de la televisión están en la línea recta.
1: Claro.
0: Nosotros estamos más acá.
1: Sí, no la veo bien, ¿no?
0: Déjeme dudar, qué sé yo, no sé.
1: Está bien.
0: Ahí está, roja. ¿Roja para quién?
1: Para un asistente de Singler,
0: Roja. Para... me parece que fue Poleri, ¿no? ¿O no? Cruzado.
1: No, no sé si me es Poleri,
0: Tomás Martín, sí. Poleri creo que se fue el número 16. Vamos a ver. Ahí está, el 16 se fue expulsado, el suplente.
1: Todo Singler protesta la posición que es, supuestamente es lícita de Santiago Toscani.
0: Vamos a ver, como decíamos, está más adelante... Están los chicos de la televisión.
1: Son los que mejor evolución tienen, ¿no?
0: En la línea, ¿no? El árbitro cuando convertía a Toscani lo anula al tanto de Singler. Le muestra la expulsión a Poleri. Y vamos a ver, ustedes pueden escuchar. La gente de Singler se lo quiere comer. Se lo quiere comer a Ranciglio, Vamos a ver.
1: Realmente, es del otro lado la jugada donde nosotros estamos, es del otro lado, es muy difícil desde acá, Diego, porque estamos en una especie de diagonal.
0: Ahí está Rosillo mandando, acomodando de alguna manera a los ayudantes de Reyes. Para mí se fue Poleri expulsado.
1: Sí.
0: El Singer. Vamos a ver, decíamos, ahora está detenido el partido. Está dialogando Rancillo con Martín Romero, con Iván Reyes. Lo cierto es que la gente de Singler salió despedido, ¿no?
1: Sí,
0: ante la anulación de la posibilidad manifiesta de gol. Ahora sí, Rancillo queda media

0: que se va. Tenemos 31 del segundo tiempo, está para 0-0.
1: En línea, Diego, en línea levanta la bandera, apenas la pelota la toca Toscania. Eso lo podemos ver, pero la posición es muy difícil. Desde nuestro lugar poder decir si realmente estaba habilitado o no.
0: 0-0 está la revancha, 4-2, ganó el partido de ida social y con eso por ahora alcanza, pero falta. Viene Matías Aranda, ahí está Aranda, se fue Orlando, sigue Aranda con la pelota, la juega al medio para Romiteri, va para, la toca para Toscani, es un hervidero la cancha, aquí la ascensión, a Toscani hacia atrás, va la pelota para Capel, Capel iba al derechazo, no, Aranda está dentro, se va, dice el árbitro, hay lateral para Toscani.
1: Se le va a estar muy difícil a la asistente,
0: Se lo quieren comer al primer asistente, que si no me falla la planilla es Santiago Gamboa.
1: Ajá.
0: El asistente número uno de los árbitros que vienen de Rosario. Hay lateral para Social, lo va a hacer Morales, largo. El pase hacia adentro viene para Sartori, le ganó bien la jugada. Ahí está, viene Lamardo, apunta Lamardo, la tiene Lamardo. Se mete en el área, quería jugar para Imola, saca el hombre de Sina como pueda, complementa a Romiteri. Le queda otra vez a Sartori, 0-0. Lo cierto es que lo gana Social 4-2 en el global. Empieza a hacer valer aquello que consiguió el domingo pasado. La pelota la tiene Gaspar Romiteri, sale jugando sobre el costado. Izquierdo para Toscani, se frena Toscani, parecía falta y tiro libre para Singla.
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0: Pero ya viene, juega para Capelli, Capelli para Oliverio, Comino lo tiene, Comino, ahí está, Comino marcado por dos, otra vez entra la pelota para Javier Capelli, se va a ir el balón, se viene aquí, a donde estamos nosotros, la paramos, hay lateral para Social, lo va a hacer Morales.
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0: La pelota la metían adentro, sin problemas, controla Carellani que va a salir rápido, 33 del segundo tiempo, la dejó cortita para Kevin Aranda, Aranda el pelotazo largo, corre, Toscani que está habilitado, le gana bien a Morales, quedó en el tiempo parado. Esta no me pareció.
1: Esta no me pareció a mí tampoco.
0: Esta no me pareció.
1: No, porque aparte está lejos del árbitro. Está lejos de esta jugada.
0: Ahí está. Apenas siente el contacto Morales. Se tira al piso. Rodrigo estaba. Venía siguiendo la jugada. Ahí, directo, tiro libre para Social.
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0: Hay posición adelantada, estaba cobrando Rancido, indirecto para Cinder, decíamos, 34-0-0, y en Arenales, qué ruedo.
3: Tampoco tenemos novedades, por ahora hemos marcado en blanco hasta el momento.
0: Ahí está la pelota, la viene jugando Gaspar Romiteri, este la toca para Toscani. Ahí a Toscani, la gana bien García para Oliverio Comino. 0 para Signa, 0 para Social, por ahora la final está accediendo Social. Pero falta mucho, se juega la vida Toscani. Para Aranda, después de Matías Aranda, le queda Aymov. Sale Sartori entre dos, la gana bien Comino, había falta, pero había falta, Rancillo quedó en el piso, Comino, ahí está, no podía, Aymov, a indirecto, posición adelantada, indirecto para Cina, dale.
1: Perdón, esta era falta también, esta era falta también, se le empieza a complicar el árbitro.
0: Se le están cayendo del pedestal los rosarinos, Mauricio.
1: Sí, esta era falta. Sí, estamos muy cerca nosotros de esa. Por eso, no es que nos lavamos las manos en la jugada del gol, sino que no la vemos, Diego. Yo no la puedo ver desde acá.
0: Ahí está el tiro libre. Ahora falta tiro libre para Social. Decíamos 35. Quedaba en el piso. El 9, hablamos de Orlando. Tiro libre para el equipo de Germán Chedar, que está a 10 minutos.
1: Sí, rápido tiene que convertir un gol Singler, si no los minutos pasan y cada vez jugás más con la desesperación, jugás contra vos mismo, Diego.
0: Se pega Soberano, va al derechazo buscándolo, Aymov no llegaba, no podía, Aymov en el rechazo del hombre de Singler, toma Bernardi, 0-0 el clásico en Ascensión, la juega con Sartori otra vez para Bernardi, el rechazo en Aranda. Corre Izaguirre, y estaba, corre, por aquel costado, el número 3 de Social la tenía, manotazo con Toscani, ya gana bien Toscani, hacia adelante no estaba, y Aguirre tampoco Comino, sin problemas, la pelota es de el 1, hablamos de Ponce.
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0: Viene con la pelota y vos, la tiene Alex. Al medio, para Montero, no podía Montero, Sartori se mete en la conversación, corre Montero, corre García, al piso y igual de social, la hizo bien, la jugó para Bernardi, 0-0, está la revancha, la sesión en el clásico, por ahora lo gana Social 4-2 en el global, Rubén nos decía que en Arenales 0-0 estaba la revancha, pero lo viene ganando, Arenales que consiguió la victoria 2-1, acá la pelota la tiene Toscani, se viene Toscani a punto, Toscani le pegó, en esa manera de sacarse la pelota del cine y de pegarle a cualquier lado, Mauricio.
1: Se da esta circunstancia porque defiende bien Social. Tenía cuatro jugadores conteniendo a la única posibilidad de pase que era Federico Uzaguirre. Termina rematando porque no encuentra juego, no encuentra por los costados. Este tipo de partidos, si vos lo querés abrir, lo tenés que abrir por afuera, Diego.
0: Ahí está, le pega Ponce, la pelota vuela por el aire, la cabeza arriba, el que la busca es Orlando, ahora llegó Aranda. Kevin Aranda para mandar la pelota fuera y lateral. Lateral para Social. Creo que el que va a ser su dueño del balón es Bernardi. Ahí está el número 15. Lo hace al lateral largo. Buscándolo Orlando en la marca de Kevin Aranda. Por ahora 0-0. En 37-20 del segundo tiempo. Lo cierto es que la victoria es de Social por 4-2. La victoria que sacó el último domingo. Quiere salir la toca cortita para el número 2. Hablamos de Capelli. Capelli no podía hacia adelante. Arriba la cabeza es de Aranda. Corre Oliverio Comino. Se la lleva Comino. Lo busca por donde pueda. Singer. Lo hizo bien para Toscani. Caía Comino. No llega Toscani. No hay falta, dice Ranciglia. Y saque de meta para Social.
1: Fue muy largo el pase. Buscó la habilitación. Oliverio Comino llega casi con lo justo. La pelota termina yéndose sin ningún tipo de destino posible. No encuentra la manera, más allá de que sale a vender cara a la derrota, no la encuentra, no encuentra la forma de vulnerar a una defensa que está muy sólida desde el minuto cero.
0: El pelotazo de Ponce, la va corrando, la saca, Capelli como puede, corre Amardo ahora. Ahí está, la va a dejar salir, ahí lateral, sí, lateral para Social. Nos vamos arrimando a la zona roja del partido, Mauricio.
1: Sí, donde los minutos pasan, Singler pierde la paciencia por momentos. Hasta el último minuto de este partido es como que puede llegar a tener vida, aunque hoy Social hoy mostró un oficio que es muy difícil de poder destacar con pocas palabras. Tiene oficio este equipo, Diego.
0: No podía agarrar remitir y tampoco y salir la pelota, se va y hay lateral para Social.
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0: ¿Quién le gustó en Singular?
1: Gaspar Romitelli, para mí la figura de Singular. El jugador más claro, ¿sí? Viste que ahora le dan al jugador con más jugador más insignia, el más nasta. A mí, yo me quedo con el jugador más claro. Para mí, la figura de Singler es Gaspar Romitelli y la figura de Social es Gonzalo Lamardo. Estuvo en todas.
0: Vamos a ver, todavía falta el tiro libre, va el número 10, va Lamardo, el pelotazo largo, ahí está, por si algo le faltaba, la puso el pie de Imoz Lamardo. Se jugó la vida Toscani, la gana bien Bernardi, por ahora 0 para Singler, 0 para Social, la hizo bien Bernardi para Montero, Montero lo apuraron, abajo fue firme, fuerte sobre Toscani, hay tiro libre para Singler, amarilla para Sartori.
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0: Aranda lo hace cortito, al tiro libre, la juega para Romitelli, para Gaspar, y este para Capelli, busca signo del vestido, todo de blanco, 0-0 está el partido. La victoria por ahora en el global es de Social 4-2, la va a sacar Morales, pegaba N, Matías Aranda, se va el balón. Hay lateral que corresponde al equipo de Ciudad, tenemos 40 del segundo tiempo.
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0: Espera que viene Toscani, se metió en el área, tiene Toscani, y sigue Toscani, no podía con Soberano, lo saca de puntín Soberano, como pudo, se juega en la vida, lo de Singler. Podía Romitelli, amarilla para Gaspar Romitelli, había falta sobre Muriel Orlando, creo que es el hombre de Social que está en el piso, hay tiro libre para el equipo verdinegro.
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0: Arias 154. Fidel Rojas, Eva Perón 460.
1: Decíamos 41 acá 0-0. En el global 4-2 lo gana Sociedad Antonina partido detenido. En Arenales, la realidad es que se empate por ahora.
2: Y este empate por ahora 0-0 hasta el momento, no se sacan ventajas.
1: Ahí está, y Arenales que con este resultado está haciendo prevalecer en la victoria conseguida en Ferrepa 1. Hay tiro libre para Sociedad, acomoda Cabral, se levanta Soberano. Ahí está, le va a pegar Cabral, hay tiro libre, decíamos, para Social. Va el derechazo del flaco, le pega buscándolo a Imhoff, se tomaban allá Imhoff y compañía con Toscani. La pelota es de Alex Imhoff, la tiene Imhoff, cae tras Villa. Le gana bien Toscani, limpiamente sale. Signal, va el derechazo de Toscani buscando la corrida de Izaguirre. Se juega en las últimas cartas, Signal. Lo va a encarar, ahí está. El número 3, Agarante, sigue con la pelota. Izaguirre, sigue con la pelota Federico. La lanzó para Capelli, viene, ya dejó su lugar, le pega Capelli. Sin problema. Para el arco de Ponce, Mauricio.
3: Llegó muy exigido, llegó con lo que tenía, ¿no? Lo que le quedaba en la nasta de reserva. La pelota al ras del piso, con muy poca potencia, fácil para Ponce.
1: Ahí está, le pega Ponce, corre Kevin Aranda, corre Imhoff, vamos a ver, la pelota se va. Y ahí está, no termina eso, no termina bien. ¿Afuera quién?
3: Aranda.
1: Una roja arriba.
3: Para mí Kevin Aranda. Sí. Le pega un pelotazo en la cabeza a Imhoff, que lo molestaba, que se le había puesto adelante.
1: Bicho Imhoff, ¿eh?
3: Sí,
1: bicho,
3: lo hace expulsar Imhoff, sí.
1: Ahí está, bicho Imhoff, porque venían peleando entre los dos.
3: Sí.
1: Quedó quietito Imhoff. Aranda, que la reacción de Kevin Aranda, el pelotazo en la cabeza sobre Alex Imhoff, y malas noticias para Signer, que se queda con
3: dos hombres menos.
1: Con nueve, ¿no? Se queda con nueve. Igual no me gustó el arbitraje hoy, debo decirlo.
3: Hay muchas polémicas para analizar. Bueno, la del gol, sin lugar a duda, la que más protestó la gente de Singler. Pero nosotros vimos algunos errores acá, ¿eh?
1: Yo quizás vengo medio susceptible con los arbitrajes, ¿no? Pero no. Siempre quizás había defendido a la terna rosarina, sea cual sea el árbitro. Hoy no me gustó, porque era un partido de dientes apretados.
3: Sí, por momentos lo cortó mucho, habló demasiado.
1: Vamos a ver, la saca Romitelli, 0-0 está el encuentro. Por ahora, como decíamos, 43-30. Se lo está desarmando la mesa acá. Resultado, este empate que le sirve Social. Vamos a ver, ahí está, viene saliendo Romitelli. Signer, que juega con dos hombres menos, nueve. Morales, que lo tomaba de la cabellera a Comino, Comino lo hizo bien. La juega para Toscani, la pelota rosa, el soberano, y hay tiro de esquina. Tiro de esquina para Signer, acomoda al Messi, Toscani le va a pegar. Casa del número 7, Manuel, levantó Manuel Toscani, la cabeza de Cabral, la saca Orlando como puede. Para Imhoff, agarrate, se viene Imhoff, ahí está Imhoff, apunta Imhoff por arriba. Pasa la final el equipo de Chedade. ¿Y quién espera? ¿Espera Arenales o puede Colonial? El gol fue de Imhoff. Se sabía que podía pasar lo que está pasando, Mauricio. Dale.
3: Sí, realmente es un golazo, es una definición exquisita de delantero. Otra de las figuras del partido, buscó todas, picó en todo momento, se Racing. Ahora hay algunos incidentes, están todos contra el árbitro, ¿eh? Yo no creo que este partido continúe, Diego.
1: Yo creo que no se va a terminar el partido.
3: No, no creo.
2: Sí, hay gol de Arenales, de Tomás de León, adelanta Arenales, que le gana 1-0 Colonial.
1: Bueno, ahí está.
3: Tenemos un ruido.
1: Ahí está, ahora sí. Bueno, Arenales decía, lo ganó 2-1, Ferré lo está ganando, me dijo 1-0 con el gol de Tommy de León. Y aquí lo está ganando Social, que lo ganó 4-2 en el partido de ida, lo está ganando 1-0. Vamos a anotar. Permítame estos minutitos, partido detenido, aquí lo gana Social 1-0 y Móforé.

0: minutos, partido detenido. Aquí lo gana Social 1-0 y Mosforemo. Y usted me dijo que en Arenales lo gana Arenales 1-0 con el gol de...
1: Tomás de León.
0: De León, Tomás de León. Y yo creo que más allá de que falten algunos minutos, en Arenales a mí me parece que nadie va a mover la final, ¿no?
1: No, no, ya está, estamos sobre la hora. Lo que vamos a tratar de lograr es que no pase más a mayores. El partido está detenido, ¿no?
0: El partido está detenido, le contamos a la audiencia, y no sabemos o no creo que vaya a continuar. ¿Qué quiere que le diga?
1: Yo pienso lo mismo, ¿no? Es que ahora hay que tratar de evitar el mal mayor, ¿no? Mal mayor.
0: Sí, ahí está. Yo creo que
1: el árbitro, para explicar un poco la situación, el árbitro está en la mitad de la cancha, está con la policía, está tratando de controlar, de que no tenga ningún intento de agresión. Bueno, acá a los costados tenemos también algunas discusiones entre la gente de Social y Singlar.
0: Permítame, ¿no? Entre tantas asperezas, vuelvo a reiterar, el arbitraje, debe ser la primera vez que el arbitraje de Rancidio, de la terna que viene de Rosario, no me gustó. Más allá de todo, creo que el gol fue digno de una semifinal.
1: Es el gol, es un golazo, una definición de un delantero que está en un momento tremendo. Es uno de los mejores delanteros del campeonato, creo que nadie le va a quitar ese mérito a Limov, que tiene incidencia directa en el resultado, te hace expulsar un jugador, tiene... Es como decía mi abuela, Estillo, tiene todo, va a todas, no deja de picar en ningún momento, es un jugador extraordinario, está claro eso, no le quita nada. Pero bueno, acá el partido está detenido.
0: 48 minutos y medio tenemos en la selección, partido detenido, lo gana Social, 1-0 o 5-2, como más le guste. Rubén, prácticamente en el mismo momento que Imov convertía aquí en Ascensión, nos decía que en Arenales el que ganaba era Arenales, ¿no? Con el gol de Tomás de León, 1-0 Cornia, Arenales que lo había ganado en Ferrero Saúl, Rubén.
2: Previo, ¿no? La ventaja para Arenales, que prácticamente es asegurar también su pasaporte a la final, ¿no?
0: Bueno, vamos a ver qué pasa. El partido sigue detenido aquí en Ascensión, decíamos, en reserva, la final la van a jugar Arenales y Colonial. El femenino espera Arenales, espera, digo, porque falta un partido del clásico de Ascensión que se va a jugar esta semana, en cancha de Social. La victoria fue de la chica de Social, hoy 3-0, ¿no? Hace tanto que llegué a la cancha que ya prácticamente ni recuerdo. Y aquí lo está ganando Social 1-0 con el gol de Moff. El partido está detenido, los árbitros están en la mitad de la cancha, el enojo es de la gente de Singlar.
1: Sí, está claro, ¿no? Está claro que después del gol fueron todos los reclamos hacia el árbitro. Y en realidad lo que más se le reclama fue el gol anulado, ¿no? El gol anulado de Santiago Toscani. Después viene todo lo demás. Son dos jugadores expulsados, hay un gol anulado ahí, cierto cuestionamiento, ¿no? Con el árbitro que... En unas puntuales nosotros acá no nos gustaron, ¿no? Yo he visto cobrar al revés 3 o 4 jugadas.
0: Exactamente, como siempre decimos, ¿no? A ver, venimos de, sobre todo, quienes habla de un domingo para el olvido, ¿no? En el tema del arbitraje, un fin de semana, podemos decir, el anterior, tanto el sábado en inferiores aquí como en el domingo en Ferré fue para el olvido de los árbitros de el Colegio de Junín. Esta gente, los árbitros de Rosario, a mi modesto entender, siempre habían estado bien. Hoy Rancidio, que aparece como un árbitro de vasta experiencia, que siempre ha tenido buenos partidos aquí en la Liga de Arenales, ha dejado algunas cosas.
1: Sí. Nos van a quedar algunas dudas seguramente para analizar, pero sí, a mí, hay 3 o 4 jugadas que no comparto, no coincido con lo que somos. De hecho, descartamos el enorme gol de Limov y la jugada de Santiago Toscani.
0: El Limov el gol es digno de un partido de semifinal, sí. Si usted quiere, póngale el rótulo de final.
1: Sí. Porque es un gol extraordinario ya.
0: Exactamente.
1: Lo convierte en figura, porque hasta ese momento, para mí, el jugador era Gonzalo Lamardo, habíamos hablado también de Gaspar Romitelli, pero lo pone en una vidriera diferente.

0: Mofe es un jugador muy determinante, es uno de los jugadores más importantes. Tres más.
1: Bueno, tres más. Ahí está, decíamos.
0: ¿Tenemos cuánto?
1: 52 casi. 52, vamos hasta los 55.
0: Sí.
1: Ahí está García, se pone en juego, gana, se hace 1-0 con el gol de Knopf. La pelota viene para Matías Aranda. Tiene Aranda. Lo va a encarar a Bernardi, la juega hacia atrás para Capelli. Capelli le pega y viene hacia nosotros. El balón se va afuera. Lo veo como
0: resignado.
1: Con los brazos caídos así.
0: Sí, potencia, resignación. Esa es la realidad, ¿no?
1: Ahí está el lateral, lo hace Morales, arriba la cabeza, es de Orlando, más arriba Oliva Sartori, creo. La saca como puede tocar en el partido lo gana, se hace 1-0, y está cayendo de cabeza en la final, la va a jugar con Arenales, ahí Bernardi, cruces de palabras que son innecesarios. Estás ganando la serie 5-2, estamos jugando los últimos minutos de juego desde una semifinal, caliente como está el partido. Para mí tenés que callarte la boca. La pelota viene, cae ahí el número 6 Soberano. Hay tiro libre que corresponde a Social. 53 tenemos, Mauricio.
0: 53.
1: Otro punto alto Soberano,
0: Ponelo en el podio, Ha tenido, el central ha tenido un gran partido.
1: Sí, yo no sé.
0: Ha sido muy sólido.
1: ¿El domingo estuvo o estuvo en el banco?
0: Estuvo en el banco, entró en el segundo tiempo.
1: Ahí está, jugadores de vasta experiencia que se fueron acomodando de alguna manera con el correr del campeonato. La pelota la tiene que rezar y la juega cortita para Capelli. Viene saliendo Capelli, aquí lo gana 1-0 Social, en la revancha. 5-2 si usted quiere en el global, como quiera, como mejor le caiga. La pelota viene para Matías Aranda, es que gana en la revancha en Arenales, es el local que le está ganando a Colonial 1-0 y también estira la diferencia. 2-1 había ganado el Ferrer equipo, el equipo de Arenales, el equipo de Emilio Lotus. La pelota la viene teniendo Robitelli, la juega para García. Va a haber un choque en finales de Arenales y Social, aunque todavía falta. La pelota la tiene Gaspar Romitelli, se la juega para Toscani, la quiere Toscani. Sigue Toscani con el balón, no puede, en la marca está Montero. Seguía Toscani, la pierde, la gana Jonás Bernardi. Hacia la derecha la tocaba para Cabral, ahí estaba Cabral arriba. El choque entre 15 y 15, decíamos, la gana bien Oliverio Comino. No podía Comino, no puede, no llega. El número 17 Aranda y lateral para Social, tenemos 54, se terminó en ascensión, ha sido victoria en el partido, victoria en la serie y finalista, todo es para Social, Mauricio.
0: Sí, porque tuvo más oficio, porque tuvo una lectura correcta del partido. Creo que esta es la manera de jugar, con un 4-4-2. Apretando a los jugadores que más saben de Singler. Sabía Germán Tedat dónde le podía hacer daño y colocó un equipo que estuvo muy sólido, para inclusive para el resultado, siendo punzantes por momentos, con un Alegimov intratable. Hizo el jugador del momento Alegimov en ese momento.
1: Yo creo que Alegimov, a ver, un montón de veces al término de los partidos que hacíamos de Social, lo hablábamos con él y yo jugaba un poco con Alex, decía, Tedat te tiene como cábala, ¿no? Te mete los últimos 15, 20 minutos cuando agarrás a todo el equipo contrario cansado y haces de la tuya. Y sobre todo con el correr de los partidos, quizás por ahí Social durante todo el campeonato no fue el mejor de todos, pero Imov empezó a caerle bien a la gente Social, empezó a manejar mejor los partidos y hoy fue determinante, más allá de que el primer partido había sido de Social.
0: Sí, sin lugar a dudas. Por eso te digo que hay un planteo muy serio en cuanto a cómo armó el equipo, cómo colocó los jugadores en campo. No lo pudo inquietar. Le buscó, vendió cara a la derrota Singler. Salió a buscarlo del minuto cero. No encontró la puerta para lastimarlo. Es muy sólido. Tiene oficio este equipo. Tiene oficio Social. Está para grandes cosas. Ha ganado con categoría, con contundencia hoy. No ha pasado sobresalto más allá del gol anulado de Santiago Toscani, en el cual nos va a quedar duda en cuanto a la posición.
1: Ahí está el festejo de los jugadores de Social. Singer, que ha quedado en la cancha, decíamos, ahí está,

0: habrá sabido, ¿no? Como se sabe aquí, lo habíamos dicho con Rubén, seguramente que ahora el hincha de Sinner se va a ir masticando bronca y enojado, pero bueno, el que ganaba se iba a ir contento, más allá de cómo jugase el equipo, ¿no? Y al que le tocaba perder, justo contra su clásico rival, bueno, le tocó ganar a Social, que está en la final, el que se va con las manos vacías, el Sinner, Rubén.
1: Sí. Hay gol de Colonial, los 48, Daniel Vázquez de penal, marca el 1-1.
0: Bueno, ahí está, 1-1, está el partido en Arenales.
1: En Arenales, empate 1-1, Arenales Colonial.
0: Decíamos, a ver.
2: No cambia nada, Diego.
0: Ahí está, no cambia nada, la final la van a jugar Arenales y Social, ¿no? Arenales que ganó en Ferreros a 1, que tenía la ventaja sobre Colonial, ahora Rubén, escuchábamos a Rubén y nos decía, lo iba ganando Arenales 1-0 con el gol de Lolo, mató Daniel Vázquez para Colonial, y por este otro lado, Social le había ganado el partido de ida a Sinner y le volvió a ganar en la revancha aquí como visitante por un tanto contra cero. Se vuelven a encontrar, no recuerdo bien el año, 19 ganó Sinner, sí. 18 puede ser, en diciembre más o menos, fin de año, la victoria que terminó siendo de Arenales por penales, ¿no?
2: Claro,
0: sobre Social, pero se vuelven a encontrar Social y Arenales en una nueva final del campeonato de la Liga.
2: Sí, y va a ser este Arenales que por ahí nosotros no fuimos a lo mejor lo directamente emocional con lo que transmitía el equipo, porque por ahí hemos prevalecido otros, pero este Arenales se llega y se pone en la conversación, ¿no? Porque deja de lado un equipo que había hecho muchísimos méritos para estar ahí como Colonial.
0: Yo lo vi el otro día, el último domingo, frente a Colonial, para nada fue el equipo que había visto un mes y medio atrás, cuando terminó perdiendo por 3 goles de diferencia ante Colonial. Decíamos el otro día, más allá de la problemática que hubo de arbitrajes y demás, Arenales estuvo fuera de todo eso y jugó el partido como tenía que jugarlo.
2: Sí,
0: sacó una ventaja en una cancha difícil, en Ferré, ganó como visitante y hoy tenía la ventaja no solamente desde la tabla, que había conseguido mejor lugar que el Colonial, sino también del resultado.
2: Y perdió Perini en el camino. Perdió Perini, está en Italia, y perdió a uno de sus delanteros, que para mí puede ser más importante, pero lo tiene a Quintero, lo tiene a Coria, tiene a dos
0: jugadores. El gol que hizo el domingo pasado.
2: Claro.
0: Impresionante. Bueno, aquí decíamos, Social vino desde atrás, mejor ubicado estaba Sinner, Social lo ganó en el partido de ida y lo ganó en la revancha también.
2: Sí. Y más allá de lo que podemos polemizar, es un punto finalista. Ha hecho muy bien las cosas, hizo muy bien las cosas, planteó un partido muy, muy inteligente, permanentable, y no pasó demasiado sobresalto.
0: A ver, por el lado de la figura nos quedamos con Imhoff en Social.
2: Sí.
0: ¿Usted quiere que, a ver, se anima a llamar a alguno de los picos o vamos al encuentro de los jugadores de Social? No queremos ocasionar, lejos estamos de hacer algún problema, ¿no?
2: Sí.
0: Entre la gente de Social y la gente de Sinner. Que los problemas los tengan los otros con nosotros, no nosotros con los demás. Pero digo,
2: parece directamente al estado.
0: Vamos a ver.
2: No lo dejan salir.
0: Ahí está, Rubén. Quiere hacerlo usted o vamos, no sé, como usted diga, como usted mande. Ahí se frenan los chicos de Social. Parece que más allá de cualquier cosa, hay que ir al encuentro del equipo vencedor y del equipo que se ganó. Derecho jugó la final.
2: Exactamente. No, este es un partido, bueno, ahí se va el árbitro, vamos a estar atentos a esto, ¿eh?
0: Algo arbitrará, no me gustó el arbitraje del flaco.
1: ¿Qué les parece? Cerramos la transmisión.
0: Bueno,
1: y después vamos a hacer algunas notitas como para completar.
0: Ahí está, vamos pasando limpio. A ver, en el femenino ganó Arenales 1-0. El Colonial.
2: Sí, el gol de la chica Escucha.
0: Bueno, y pasó a la final. Aquí ganó Social el partido de ida 3-0 ante Sinner. Falta el partido de vuelta que se va a jugar entre semana, en horario nocturno. Habrá que verificar eso. Hacemos un fecha también, en horario nocturno entre semana, miércoles, jueves, no sé cuándo va a ir el clásico de Ascensión en el femenino. Después, en reserva, Arenales, perdió con Sinner 1-0, pero pasó a la final. Y aquí fue empate, Colonial y 12 de octubre empataron 2-2. Pasó a la final, Colonial va a jugar la final en reserva con

0: Arenales. Y en primera división, la final la van a jugar Arenales y Social. Arenales metió todo.
1: Sí, metió las tres divisiones.
0: Bueno, ahí está. Sí. Las tres divisiones en la final tiene el equipo de Arenales. Ahí está, se fue Singer, se va Social, rezagado quedó el juvenil este.
1: Mateo Koch.
0: Koch, ¿no? Con la bandera. Ahí está. Se viene Koch. Metiéndose, tiene que pasar de largo, sin decir nada, ir a festejar con los suyos. Entendible quizás por ahí el enojo de la gente de Cirna, pero bueno, como habíamos dicho,
1: a unos iban a perder y los otros iban a ganar.
0: Exacto.
1: Sí, sí, fue así, exacto.
0: ¿Nos vamos, amigo?
1: Nos vamos. Vamos a hacer alguna notita, por ahí si le parece, fue el cierre. Gracias a Mauri, que realmente hoy nos ha engalanado, ¿no?, con su presencia. Esperemos a la vuelta también contarte con todo esto, Mauricio, ¿te parece?
0: Sí, sí, por supuesto. Aclararle a la gente, la final, la primera va a ser aquí en Asunción, en cancha de Social, la vuelta al partido definitorio
1: en Arenales.
0: Sí, exactamente.
1: Ahí está.
0: Bueno, nos vamos.
1: Nos vamos.
0: Sí, señor, nos vamos.
1: Vamos, vamos, cerrando la transmisión, entregamos todo a Pirín, empezamos a desenchufar todo el tema cable aquí desde la cancha de Singlar. Nos vamos para la parte baja, trataremos de hacer alguna neta, ya mañana en el estudio de la radio, con toda la síntesis de este partido, de este Social 1, Singlar 0. ¡Chao!
0: ¡Qué frío, muchachos!

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nos encontramos nuevamente con todos ustedes aquí en el ranking de la radio de los 40 principales con este tema, con esta canción que lleva como títulos Efectos Secundarios. Te lo regalábamos nosotros porque es la primera colaboración musical entre el ídolo del vallenato colombiano Silvestre Dangond y la cantautora urbana y pop venezolana Elena Ross. Fue estrenada hace muy poquitos días. El tema narra la intensa euforia, adrenalina e ilusión que acompañan el inicio de un nuevo romance, retratado

como un amor correspondido y sacude por completo el mundo personal y emocional de una persona. Chicos, ustedes sí pueden hacer que con su voto ingrese este tema al ranking de la radio y los 40 principales, ¿eh? ¿Qué esperas? Empezá a votar, yo te lo digo, www.elrankingdelaradio40principales.com.ar. Y ahora sí, te cuento que baja dos lugares, ocupa el puesto número 20. Se trata de Katie, María Becerra y Big One, que nos dicen Lonely. Ya es la, a ver, cinco semanas que está con nosotros. Este tema, que es una exploración de la soledad y el amor en la era digital. La letra refleja la lucha interna de alguien que intenta olvidar un amor pasado, pero se ve atrapado en un ciclo de recuerdos y emociones que resurgen con un simple mensaje de texto. Escucha.

Seguimos compartiendo el ranking de la radio, los 40 principales, chicos. Les vuelvo a repetir para que no se olviden, nos tengan siempre presente. Marca el 11-621-3586, como lo hizo Emilce, para seguir su canal de astrología. Ahí vamos a estar, Emilce, Andrea Visora, ¿cómo estás? Marcelo y Yanni y Urso también, ¿eh? Todos ellos de esta hermosa provincia de Santa Fe. ¿Cómo están todos? ¿Bien, chicos? Nosotros muy felices y contentos de compartir con todos ustedes. Ahora sí, nos vamos al puesto número 19. Y les voy a contar quién está en esta ocasión. Aitana sube 5 lugares y nos dice mi lugar favorito. Ya hace un mes que comparte con todos nosotros, donde mi lugar favorito es una canción de encontrar una persona en el lugar donde tiene sentido, una historia romántica, llena de ternura, de emociones sinceras. Dice que hay personas que se convierten en nuestro lugar favorito sin que nos demos cuenta. Así que disfrutemos junto al grupo pop valenciano Bombay este tema, que es una canción que nació con un propósito muy claro y luminoso. Escuchá.

Seguimos compartiendo el ranking de la radio, los 40 principales, junto a los oyentes de Pasión por la Música Online de Goya, provincia de Corrientes. En el bloque pasado nos saludaban de Santa Fe, ¿sabés por qué? Porque se comunicaron con Radio Sol FM de la 89.5. A través de esa emisora nos llegan los saluditos. También Radio 103 FM de 25 de mayo, provincia de Buenos Aires, ¿cómo están, gente linda? Y Génova Latín Radio Online de Busala, del país de Italia. Todos ellos hacen posible que el ranking de la radio y los 40 principales siga estando junto a todos sus oyentes, ¿eh? Así que gracias por seguir apostando a este programa. Chicos, ahora sí, sube 5 lugares y ocupa el puesto número 18, Leire Martínez y Miranda, con su tema El Ruido. Me encanta este tema, ¿eh? 3 semanas ya lleva con todos nosotros. Vos sabés que es una introspección sobre el proceso de autodescubrimiento y la lucha interna por encontrar la libertad personal. La letra nos lleva a un caos interno, simbolizado por el ruido sin nombre y el desorden de una cama que no puede arreglar. Y bueno, este ruido representa las dudas y los miedos que nos impiden avanzar, pero también es el catalizador para buscar una vida más auténtica.

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0: Y estamos llegando al cierre, chicos, de nuestra tercera hora. ¡Qué rápido que se pasó! Compartimos este tema, la canción 24 Quilates Magic de Bruno Mars, que es un himno a la fiesta y al lujo y al estilo de vida desenfadado. Desde el comienzo, Mars nos invitó a su audiencia a elevarse y a disfrutar de la noche, estableciendo un tono festivo y exuberante. Y la referencia a poner los anillos de meñique hacia la luna es una alusión de la ostentación y al disfrute de los placeres materiales, simbolizados por la magia de los 24 quilates que impregna el ambiente. Ahora sí, mi vida, para todos nosotros, ustedes son nuestro regalo, nuestros 24 quilates. Así que quiero cerrar esta tercera hora saludando a los oyentes de Radio FM Montessori, la 95.7 MHz de San Fernando del Valle de Catamarca, la única radio liderada íntegramente por personas con autismo. También saludamos a FM Valle, la voz del pueblo, de la 105.3 República de Castañares de Salta la Linda. Y por qué no, nos vamos a Neuquén, a Radio 1 del 89.3 de Chosmalal, hermosa, maravillosa gente que siempre están al lado nuestro. Ahora sí, chicos, cerremos nuestra tercera hora bajando 11 lugares. Es ella, Luz Gagui, que nos dice: ay, no fui yo. 5 semanas ya lleva con todos ustedes. Ella es cantante, compositora argentina, saltó a la fama como finalista en La Voz Argentina del año 2021. Su historia de vida fue marcada y, bueno, la superación de haber sufrido un contratiempo que la llevó a dedicarse a la música. Así que, bueno, chicos, de bailarina a música. Ella es muy feliz y, bueno, su estilo se destaca por funcionar pop urbano y su carrera ha ido en constante ascenso. Ahora sí, les cuento ya que 3 horas de éxitos quedaron atrás. Lo mejor está por venir. ¿Quién se quedará en la cima hoy? Quédense con nosotros para descubrirlo, porque hacemos una pausa muy breve y ya volvemos.
1: Puesto número 17.

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Iniciamos así nuestra cuarta hora. Qué alegría saludarte de nuevo. Es un placer compartir este espacio dedicado a lo mejor de la música. Y para seguir con este buen ritmo, te trajimos la cantante Aye Alfonso. ¿Vos la conocés? Sí, yo también. Ella da un paso firme con su proyección internacional con el tema Ya Fuiste, un tema que está disponible en todas las plataformas, una canción que combina la elegancia de la bachata con la pegada del pop urbano. Supone la consolidación de una nueva etapa de su carrera. Te cuento que el tema Ya Fuiste aborda el empoderamiento tras la decepción amorosa desde una perspectiva de liberación y autoestima. O puedes hacer con tu voto, ingrese al ranking de la radio y los 40 principales. Y ahora sí, chicos, ¿qué vamos a hacer? Déjame pensar, porque creo que nos vamos a ir a escuchar el puesto número 16. Sí, señor, vos lo pedís, acá lo tenés. Hoy le toca a quién, a Dani García y Juan Luis Guerra, con su tema Amor Bonito, ocupar el puesto número 16, bajando 7 lugares. 9 semanas, ya comparte con todos nosotros este tema que habla de un amor auténtico, evocando una nostalgia por las relaciones de antaño. La letra describe un amor que se construye con elementos humildes y naturales, como un amor de bohío hecho de madera y de hojas secas. Escucha.

Seguimos adelante, chicos, estamos en la cuarta hora de música, tenemos 60 minutos por delante para descubrir lo más escuchado de la semana y, por supuesto, repasar esas canciones que no puedes sacarte de la cabeza. Así que vamos con todo, ¿eh? Pero sin perder el tiempo, corazones míos, quiero ir a saludar a la cadena de radio que nos acompañan desde siempre, como Radio Éxito Jaco Pasi de la 93.5 de Río Negro, también Radio 3 de la FM 90.3 de Adolfo Alsina, provincia de Buenos Aires, nos acompañan, y con los oyentes de Radio Star de la 101.3 de San Salvador, provincia de Entre Ríos. ¿Qué hacemos ahora? Compartimos el puesto número 15, sube 5 lugares, ¿sabés quién lo ocupa? Max Carra, con su tema Por Fin Me Animo. Un mes ya lleva con todos ustedes, este tema que refleja una faceta íntima y personal de su propuesta musical. La historia del tema, te cuento que comenzó durante una jornada de composición y bueno, compuesta en el piano, Por Fin Me Animo se fue transformando en una pieza clave dentro de esta nueva etapa creativa. Escucha.

0: cuento que nuestro correo electrónico es elrankingylos40principales@gmail.com. 40 va con números. Mandamos saluditos, así que le quiero mandar un beso grande a Maricel, a Belén y a Raúl. Mirá, ellos se comunicaron nada más y nada menos que de acá de la provincia de Buenos Aires, de Villa de Mayo. Así que gracias, gente, por estar ahí, por sintonizar este programa que lo arman todos ustedes, como siempre les digo, ¿eh? Chicos, ¿qué hacemos ahora? Sí, vos lo pedís, acá lo tenés. Tambiónica ocupa el puesto número 14, subiendo 3 lugares con su tema Mil Días y ya compartiendo con nosotros 10 semanas. Este tema, que es una canción profundamente emocional, explora la nostalgia, la ausencia y el dolor de la pérdida de un amor, escrita por Chano Charpentier, refleja la vulnerabilidad humana ante el desamor y cómo estas experiencias dolorosas marcan nuestra percepción de la vida. Escucha.
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pleno ascenso hacia el puesto número uno. Y este tema que escuchamos, vos lo pediste. Acá está. La letra de 25 gira en torno a una idea simple pero profunda. Me gusta el amor, no enamorarme. A través de esta poderosa afirmación, Tuli explora la tensión entre el deseo y el compromiso, reafirmando su ambición personal con frases que resuenan como un mantra. Tengo todo lo que quiero, pero quiero más. Este tema que acabamos de compartir, vos lo elegiste y aquí te lo regalamos. Ahora sí, corazones míos, completamos esta media horita de la cuarta, la primera, ¿sí? ¿Con quién? Con Shakira y Belé. Ocupan el puesto número 13, bajan tres lugares con su tema Algo Tú. Llevan ya con nosotros 9 semanas. ¿Qué nos dicen? Este tema es una celebración de la espontaneidad y la conexión genuina entre dos personas. Desde el inicio la letra te va a invitar a vivir algo nuevo sin preocuparte por el destino, destacando la confianza y la emoción de dejarse llevar por el momento. 30 minutos cumplidos de nuestra cuarta hora. El aire está cargado de hits. No te muevas, que enseguida volvemos para descubrir quién se queda con el puesto número 1.

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Nos reencontramos nuevamente, corazones míos, www.rankingdelaradio40principales.com.ar es nuestro sitio donde vos ingresás y votás a tu artista favorito. De vos depende que llegue al primer puesto o al puesto número 40. En este caso eligieron, ¿sabes qué?, de escuchar este tema, disfrutar de Nia y la versátil artista urbana con Ámbar. Ellas unieron su enorme carisma y talento en este tema que lleva como título Tienes Pendientes, un tema que fusiona el sabor tropical y la elegancia del pop latino con el flow y la potencia del género urbano. Te cuento que es un corte dancero que aborda esta tensión palpable cuando hay una conversación o un asunto romántico que se quedó a medias. Damos vuelta a la página de la radio y ahora sí, corazones míos, seguimos saludando a quienes nos acompañan. En este caso, la 1 Radio Bragado de la provincia de Buenos Aires. ¿Cómo están, corazones míos? También FM Valle, La Voz del Pueblo, de la 105.3, República de Castañares, de Salta, La Linda. También nos acompañan Radio Sol FM, de la 89.5 de Rufino, provincias de Santa Fe, y Ecos de Mar y del Viento, de Mar del Plata. Así que un abrazo grande para todos ellos. Y ahora sí, mi vida, sigue en el mismo lugar, en la misma posición, en el puesto número 12. Hace 2 meses que está con nosotros y se trata de Benjamín Amadeo, que nos interpreta 1000 disparos. Vos sabés que este tema cuenta, a ver, te voy a decir un poquitito, más o menos te voy a contar para que estemos al tanto. Habla de la vida urbana, de los desafíos. Desde el inicio de la letra te va a llevar a una sensación de pérdida y anhelo con la frase "ya no puedo encontrar tu mirada en el cemento", que sugiere una desconexión en un entorno urbano y frío y también deshumanizado. Escucha.

y en el ranking de las radios 40 principales. Seguimos compartiendo junto a los oyentes de Radio Cristal Online de Undinarray, provincia de Entre Ríos. Mi radio online de Río Gallegos, provincia de Santa Cruz. Pasión por la música también de Goya, provincia de Corrientes. Compartimos con todos los oyentes, ahora sí, el puesto número 11. Lo ocupa esta semana Mike Towers con Una Nada Más. 5 semanas ya lleva con nosotros y sube 2 lugares. Te cuento que este tema es una expresión directa y sincera de deseo y atracción. A lo largo de la letra, el artista describe una intensa fascinación por una persona que capturó su atención y esta atracción se convierte en un vicio, una obsesión que lo lleva a imaginar encuentros. Escucha.

0: Seguimos compartiendo el ranking de la radio de los 40 principales, junto a los oyentes de FM Encuentro de la 103.1 de Ascensión, provincia de Buenos Aires. También nos acompañan los oyentes de Radio Pasión Popular de la 90.1 San Fernando del Valle de Catamarca y Radio Pública de Santa Silvina de la 97.9 de la provincia del Chaco. ¿Qué hacemos ahora? Disfrutemos de Tini y Ulises Bueno, que nos dicen dos amantes. 11 semanas ya llevan con nosotros y ocupan el puesto número 10, bajando dos posiciones. Este tema cuenta la historia de un amor prohibido que desafía clases sociales y prejuicios también, marcada por la pasión y el destino, con un ritmo de cuarteto que te va a volver loco. Escucha.
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Hicimos un paréntesis en el ranking con este temazo, llegando al cierre de nuestra cuarta hora. Compartimos la canción La Villa de Capo, en colaboración con Ryan Castro. Es una celebración de ritmo y de seducción en el ambiente festivo. Desde el inicio la letra nos llevó a un mundo de fiesta donde la música es el hilo conductor. La repetición de frases como "si quiere me busca" y su "mini mini mini a mí me hipnotizó". Ah, mira vos, recuerda la idea de un encuentro casual y apasionado en un entorno de discoteca donde la atracción física y el deseo son los protagonistas. Su "mini mini mini a mí me hipnotizó", ¿te acordás? Sí, cuánto tiempo lo pasamos aquí en el ranking de la radio, así que hoy les tocó compartirlo nuevamente, ¿eh? Ahora sí, sube dos lugares y ocupa el puesto número 9. ¿Quién? Quevedo y Elvis Crespo, con su tema La Graciosa. Ya llevan 6 semanas con todos nosotros, cantándonos este tema que habla el amor, el deseo de sanar un corazón roto. Desde el inicio la letra nos va a llevar a conocer a un protagonista que busca conquistar a una persona que ha sido herida en el pasado, y la referencia a La Graciosa es una pequeña isla en el archipiélago canario, simboliza un lugar exclusivo y especial. Ahora sí llegamos al final de nuestra cuarta hora, pero esto no termina aquí, ¿eh? Quédate con nosotros para compartir la quinta y última parte de este conteo. Gracias por estar ahí. Volvemos en un ratito para el sprint final.

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1: Y el ranking sigue su curso. Entremos en nuestra quinta y última hora. Nos vamos un ratito porque hay canciones que merecen ser escuchadas, aunque no estén en la lista, ¿eh? Este tema fue la recomendación de la tarde. Algo distinto para limpiar el oído antes de entrar al puesto número 8. Te cuento que esta canción nació bajo un concepto lúdico y distendido, y la propia Palo describió el proceso creativo junto a su compañero y productor musical, Tito López, como un momento de experimentación pura en el que buscaron inyectarse un alma de estamos jugando a la composición. Hermoso tema, acabamos de sintonizar, y ahora sí, corazones míos, no perdemos más el tiempo porque nos vamos a escuchar el

puesto número 8. Pero antes, saludamos a Radio Pulso Online de Chacabuco, provincia de Buenos Aires, y a Radio Alcira Gijena de la 107.5 de Córdoba. Ahora sí, el puesto número 8 suena con todos ustedes bajando una posición, Emanero y BM con su tema El Malo. Ya llevan con nosotros 2 semanas. Tema que habla y que dice, ¿sabes qué? Ay, te digo, mira, explora la novedad, la vida de alguien atrapado en una relación que no está conforme. La letra describe a un narrador que se presenta como una alternativa emocionante y peligrosa para una mujer que está en una relación con un hombre que es totalmente...

Y bueno, ¿por qué no? Para todos aquellos que recién se están sumando, te cuento que ya entramos en la, oficialmente, en la quinta y última ola de nuestro ranking. Así que bueno, todavía nos quedan 60 minutos por delante para recorrer este tramo final, despejar las dudas y descubrir quién se corona hoy en lo más alto. Ahora sí, disfrutemos del puesto número 7. Y te cuento, no sin antes mandar saluditos, en este caso, sí, abrazamos a Evelyn, a Romina y a Fabricio. Mira vos, nos mandan saludos. Ellos son de la provincia de Santa Cruz. Gente linda, ¿cómo están? Dice que hace mucho frío allá, ¿eh? Ahora sí, ellos compartieron con todos ustedes el puesto número 22. Ascendió al puesto número 7. Mira vos, cuánto que ascendió. ¿Y sabés quién es? ¿Quién lo ocupa este lugar? Nada más y nada menos que Maluma, en la segunda semana con su tema El Vallenato. Dos semanas comparte con nosotros y así escaló tan alto a posición. Este tema que habla de sentimientos de añoranza y de dolor que persisten después de una relación amorosa, ¿eh? A través de la letra, Maluma expresa la lucha interna de intentar olvidar a un amor que, a pesar de ser parte del pasado, sigue presente en su corazón y en su mente. Escuchamos.

0: nuestro medio de comunicación es el 1162123586. También te puedes comunicar con tu radioemisora amiga como Radio Diseños y Servicios Online de Ciudad de Perico, provincia de Jujuy. También te puedes comunicar con Radio 103 de 25 de Mayo, provincia de Buenos Aires. ¿Cómo están, gente linda? Y de Santa Elena, provincia de Entre Ríos, de la 100.9 MHz. Ahora sí, ¿qué hacemos? Compartimos junto a todos los oyentes de estas hermosas emisoras que nombramos, bajando 4 lugares, ocupando el puesto número 6, Romeo Santos y Prince Roy con su tema Dardos, qué temón, ¿eh? 7 semanas ya lleva con todos nosotros compartiendo este tema que habla de una profunda vulnerabilidad emocional en el contexto de una relación amorosa. También describe la lucha interna del protagonista, quien intenta olvidar a su amante y dejar atrás hábitos que no le hacen nada bien. Escucha.
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Y en el ranking de la radio, los 40 principales, hicimos un paréntesis para viajar al pasado con este temazo, que no está en la lista, pero sí en la memoria de todos ustedes. En el año 1999, la cantante Noelia Lorenzo fue furor en toda América Latina con su hit Candela, cuyo pegadizo estribillo decía: soy una llamara y cuánto siento el ritmo, mi cuerpo pide más. Bueno, ¿quién no lo cantó, Bueno, esta puertorriqueña Noelia, hija de la actriz y cantante Yolanda Monge, siempre fue influenciada por su familia y principalmente por su mamá para seguir esta carrera. Ella se destacó con su tema Primero Tú y después siguió en el año 1999 con este álbum que contiene el conocido hit Candela. Este disco, te cuento, que logró vender más de 100.000 copias en ese año. Ahora sí, corazones míos, entramos al puesto número 5 y te cuento quién está ocupando este lugar, nada más y nada menos que Miranda. También subió 25 lugares, segunda semana que comparte con nosotros, y nos dicen: Despierto mirándote. Qué lindo tema. Vos sabés que ellos en este tema hablan de los sentimientos desbordantes que puede

provocar el amor. Desde el inicio, el protagonista se encuentra atrapado en un estado de amor incontrolable, sin tener paz ni cura, lo que sugiere una obsesión que consume su vida diaria. Llegamos a la mitad de nuestra última hora del ranking, chicos. La temperatura musical sube y todavía queda lo mejor. Hacemos una pausa muy breve y regresamos con más éxitos.

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Y así comenzamos nuestra última media hora en el ranking de la radio de los 40 principales, junto a quien, a los Caligaris, que interpretaban este tema Viento a tu favor. Lanzado hace un par de meses atrás, este sencillo principal es el focus track y carta de presentación del álbum Los Caligaris, titulado Caligari Sí. Esta colaboración con la cantante mexicana Patti Cantú fusiona la alegría del ska cordobés con arreglos enérgicos de metales. Vos podés hacer que con tu voto ingrese al ranking

Fin de la radio, los 40 principales. Pero ahora sí, acompáñame, porque mientras develamos las canciones que lideran la lista, comienza la cuenta regresiva. Te cuento que la competencia estuvo reñida, pero solo uno va a quedar en la cima. Y hoy le toca el puesto número 4. ¿Sabes quién? ¿Quién ocupa este lugarcito? Ya te lo digo. Nada más y nada menos que Luciano Pereyra. Sube un lugar con su tema Bailemos. 5 semanas ya lleva con todos nosotros. Este tema que habla de una auténtica conexión entre dos personas que, a pesar de sus diferencias, encuentran un ritmo común en sus corazones. Nos presenta en esta letra a dos individuos con hábitos y preferencias distintas, porque uno disfruta de contemplar la luna y escribir poemas, mientras que el otro prefiere el café y la meditación. Escucha.

0: Y en el ranking de la Radio 40 Principales ya estamos entrando en los últimos tres puestos, Nos acompañan, como siempre, Radio Alternativa de la 107.1 de Oncativo, provincia de Córdoba. También Radio FM Montessori, la única radio liderada íntegramente por personas con autismo, de la 95.7 MHz de San Fernando del Valle de Catamarca. Un abrazo para todos ellos y ahora sí, disfrutemos del puesto número 3. En el ranking de la radio los 40 principales baja dos lugares Carlos Vive. Nos dicen tuyo y nada más. Dos meses ya comparte con todos nosotros este tema que habla de un amor profundo y sincero, que llega sin previo aviso y que transforma la vida de quien lo experimenta. Desde el inicio nos introduce un relato donde el amor se presenta de manera inesperada. Y este amor es tan poderoso que lo define completamente, convirtiéndolo en alguien que pertenece únicamente a su ser amado. Escucha.
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los saluditos, chicos, antes de ingresar al puesto número 2, que te voy a decir que lo está ocupando, pero le quiero mandar un beso grande a Ernesto, a Javier, a Vanessa y a Mariano. Ellos son de Palomar, le mandamos un beso grande. Gracias, chicos, por estar ahí y disfrutar del ranking de la radio y los 40 principales, ¿eh? Ellos eligieron este tema y te cuento quién ocupa el puesto número 2. Es El Ataúlbet. Sí, señor. Sube dos lugares con su tema Hasta el Fin del Mundo. Y ya lleva con nosotros, a ver, 4 semanas esta canción, que es una emotiva declaración de amor que explora la idea de encontrar refugio, consuelo en una relación, incluso en los momentos más oscuros. Vos sabés que la letra también refleja un deseo profundo de estar junto a la persona amada sin importar las circunstancias externas, como si el mundo estuviera a punto de terminar. Escucha.

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llegando ahora sí al cierre de nuestra quinta y última hora y compartimos este tema. Viajamos junto en nuestra máquina del tiempo musical, de vuelta a esos años que nos marcaron para siempre, porque disfrutamos la canción Dangerous Woman de Ariana Grande. Te cuento que es un himno de empoderamiento y autoafirmación lanzado en el año 2016 como parte de su álbum homónimo. Vos sabés que la letra refleja la toma de control de la cantante sobre su propia vida y decisiones, así como la exploración de su sexualidad y su feminidad. Este tema hermoso acabamos de escuchar y ahora sí, corazones míos, tengo que contarle que llegamos a la cima después de disfrutar casi 5 horas de muy buena música, de subidas y bajadas en el ranking. Solo queda un lugar, pero antes quiero agradecer a Activa 919 por abrirnos las puertas de su casa y su corazón, de Malvinas Argentina, por darnos este espacio para poder compartir con todos ustedes. En nombre del asistente de producción Lidia Martínez, musicalización Diego DJ y Julio Fernández, operación técnica Iván Fernández y Díaz Morena, producción general César Rebelier. Mi nombre es Andrea, les doy las gracias por acompañarnos en cada jornada, por hacer de esta emisora un espacio de encuentro y cercanía. Les cuento que siempre vamos a estar junto a ustedes porque el ranking de la radio es familia. Y ahora sí, te cuento quién ocupa el puesto número uno, el tema más escuchado, el que manda nuestro conteo. Aquí está, ¿sabés quién ocupa este lugar? Abraham Mateo, en colaboración con Luke Ra. Su título de la canción, El Último Baile, subió 2 lugares y ya lleva con nosotros 7 semanas. Este tema, que habla de esos momentos finales de una relación intensa, refleja la urgencia y el deseo de aprovechar al máximo el tiempo que queda juntos, sabiendo que el amanecer va a traer una separación inevitable. Chicos, nosotros no nos separamos porque le prometo que Dios mediante nos reencontramos el fin de que viene. Gracias por hacer cada jornada de esta emisora un espacio de encuentro y cercanía, como les digo. Llegamos al final, gracias por ser parte de nosotros. Y recuerden que el amor es el mejor hábito que podemos cultivar. Chau, los quiero mucho.

0: Así llegamos al final del ranking de la radio y los 40 principales. Esperamos que hayan disfrutado tanto como nosotros. No olviden sintonizarnos para saber si sus canciones favoritas logran mantenerse en la cima. Hasta la próxima y que la música nunca deje de sonar en sus vidas.
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